0: A ver, sigue mordiendo la esquinita de afuera y arriba. Así que cuenta máxima ahora para Travis.
1: Vámonos a ver.
0: De lado, Bort.
1: Tipo que le va a tirar el slider. Y le coge un buen brinco, llega. Él no le va a tirar recta. Si le tira recta, se la saca Basano. ¿Sabe la canción del canguro?
0: No.
1: Tiene que cantarla porque la va a tener que cantar.
0: No, sí, pero no, yo te dije que mañana iba donde vi tirar una foto. Fue la que tú me viste. En 3 y 2 viene al plato. Foul que vas al dogado de los Chicago White Sox. 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Hasta Bot le dio frío también.
1: Rocky Box.
0: De lado está Bork en 3 y 2. Buen duelo de picheo contra Travis Basana. El lanzamiento viene al plato. Rolling por segunda. Es bueno para doble play. A segundo y un out. A primera, quieto en primera. Corrió mucho Basana el lanzamiento. El batazo fue muy lento. Y eso ayudó al australiano. Cuando viene a tomar turno Angelito Martínez.
1: Me ha sorprendido que no estamos corriendo agresivo. Y es una de las cosas que vi el último homestand. 3 y 2, casi no nos fuimos a robar base y es una de las peculiaridades que tiene nuestro equipo, jugar agresivo completamente. Porque si se poncha con breaking ball tenemos la oportunidad de llegar a segunda base. Pero hay un out, Basana está en primera y Basana es un buen corredor. Esta temporada Basana tiene ¿cuántas? 19 bases robadas, sería la número 20. Pero un dobletazo aquí sería bonito.
0: Entre center y right hay un buen espacio donde puede ir el batazo. De Angelito Martínez, abanica, swing grande. Carlos, yo entiendo lo que tú me dices, que ha estado bateando bien. Ajá. Pero en un quinto inning, ajá, de local, yo me iba con el toque de bola.
1: Ah, no, yo estoy contigo completamente, pero también puede coger ese hueco.
0: El que toma las decisiones está allá abajo. Uh-huh. Ahí está, nuevamente de lado, Bork vuelve a la primera base. Basana mueve bien las piernas. Cuando revisamos los numeritos de Travis, nos encontramos que tiene 19 bases robadas en 25 intentos. Amaga con irse, el lanzamiento es bola. Ahora amaga Kyle Teal con tirar a primera, pero Basana se quedó allí. A ver si ha tomado un buen salto. Simplemente un amago. Vemos a Sandy Alomar, hablaba con Basana, el lanzamiento, abanica, segundo strike, Angelito Martínez.
1: Está muy largo, ese swing está muy largo, estamos tratando de sacar bola y aquí no estamos, estamos en septiembre, línea. Vamos a buscar línea, si la bola se va, se va. Vamos.
0: Uno y dos, después de Martínez, estará tomando turno Nathaniel Lowe, que se ponchó en su primer turno. Vuelve a voltear a la primera base.
1: Es el segundo viraje.
0: Es el segundo, sí señor, así que ya no tiene más opciones.
1: Yo creo que aquí que tenemos que buscar.
0: A ver si hay jugada en 1 y 2. Detrás de la segunda base está el campo corto, Colson Montgomery. Se fue el corredor, el lanzamiento, foul.
1: Le había cogido un brinco espectacular.
0: Sí señor.
1: Completamente, vamos.
0: Muy buen brinco había tomado Travis Basana. No hemos, en lo que va de juego de pelota, no hemos llegado, corrígeme Carlos, con un corredor a segunda base. Porque el doble, o mejor dicho, el robo de Rocchio, que había sido quieto, terminó sacándolo de la base, terminó allá en la pista de seguridad. El lanzamiento viene al plato, más chuconcito de foul por la primera.
1: Ponte ready Basana. Vamos a coger un buen brinco ahora, vamos.
0: Está Ángel Martínez, de 15 cuadrangulares, 53 empujadas. Tuvo un par de semanas fuera por lesión, Angelito Martínez. El lanzamiento al plato elevado, que está buscando en la grama exterior, el campo corto, pero finalmente va a ser el jardinero izquierdo quien captura Sam Antonaki para el segundo out del inning.
1: Recta alta, parece que iba a ser bola. Se fue con ese picheo.
0: Bueno. Ahora viene a tomar turno Nathaniel Lowe.
1: Hoy es el día de los perros.
0: Ah, sí.
1: Día de los Perros. Ahí está.
0: Vemos a la perrita, ¿no? Con unos sí. lazos con, de los guardianes.
1: Wow.
0: Espectáculo aquí.
1: Octavio está también hoy aquí en el parque. Acuérdense que él está aquí con la araña. Es el día de los pets.
0: Voltea nuevamente por cuidando a Bazana. Nathaniel Lowe se ponchó con un lanzamiento pegado y bajito en su primer turno. Se le vio bastante engañado al primera base de los guardianes. A ver si aquí se anima Travis a irse a la segunda. El lanzamiento viene al plato. No. Bola y es la primera. El hombre del bigote.
1: No, me gusta ese bigote, de verdad que fuera.
0: ¿Te trae recuerdo, Carlito?
1: No. Era largo, ese bigote es como estilo, como no sé, como que pintado de IG, Chat GPT.
0: El lanzamiento, línea de frente, no. Pierde la pelota, mira, pero es muy lento. Nathaniel Lowe le dio chance de recuperarse. Queda un hombre en circulación, no hubo carrera, se va al quinto de los Guardianes. Seguimos 0-0. 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
0: 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Segundo lanzamiento para Benintendi, bola. Y es la segunda. ¿Quién calienta, Carlitos?
1: Tim Herrings está calentando allá por el equipo de Cleveland.
0: Tú pediste 6 episodios.
1: Sí.
0: Y Williams, cuando tiene ya...
1: Ya se encendió.
0: 91 lanzamientos.
1: No, aquí no lo saca nadie. Para sacarlo de Saloma, van a tener que arrancarla completa con pie y tierra.
0: Esto es playoff, Carlitos.
1: Sí.
0: Temporada regular con asterisco, porque es un juego fundamental. El lanzamiento, bola, y es la tercera. Puede complicarse la vida aquí con Benintendi. Gavin Williams. Seguido estará Tristan Peters y después Colson Montgomery.
1: Un juegazo lo que se está viendo aquí de postemporada.
0: Elevado por la izquierda.
1: Sabían que tenía ese toque de partido en el día de hoy. La importancia para los dos equipos. El equipo de los White Sox necesita empezar a jugar mejor. Cleveland necesita ganar hoy para irse al frente en la división completamente y seguir la ruta para llegar al primer lugar.
0: Williams al plato, roletazo, es lento por el campo corto.
1: Wow.
0: Roque en buena forma, suelta la pelota, no le dio chance en el giro de ir a la primera base. Así que llega con hit Benintendi, infield hit, sin outs.
1: Segundo hit del partido para Benintendi.
0: Sí, fue, dio doble en el inning número 4, aquel batazo que dio por el jardín central entre center y left que llevó a Murakami hasta la tercera.
1: Vamos arriba, pues vamos a hacer doble jugada.
0: Va a tomar turno Tristan Peters. Adelante en tercera base José Ramírez. A ver.
1: Wow.
0: Lanzamiento fue bajito, no le gustó al principal Nick Lentz.
1: Benintendi solamente se ha robado una base en esta temporada.
0: Low cuida de igual forma ahí en primera base el corredor. El lanzamiento viene al plato. Strike cantado, esta sí la concedió el principal Nick Lentz. Ahí están de 11-1 con corredores en base esta noche. El equipo de White Sox ha dejado 7 en circulación. Ahí vemos al manager de los White Sox. El lanzamiento strike cantado, también le gusta esta Nick Lentz. 1-2, ya tiene 7 ponches.
1: Y Dani en el baño todavía.
0: Todavía está Dani en el baño.
1: ¡Wow!
0: Bueno.
1: Vaya a buscar lo que está sin jockey.
0: El lanzamiento de Williams, foul, que va al último piso del Progressive Field. Ay, no la pudo tomar
1: ese
0: de
1: viejo,
0: aire.
1: Ese viejo tiene las manos malas. Mala.
0: Error 404.
1: No, error 404. Otra vez más. Y va a seguir.
0: ¡Guau, wow, papo! Dice. Wow. 1-2, el lanzamiento, le cambia la velocidad duro de foul.
1: Si ese foul llega a ser a Sandy Alomar, se lo lleva enredado completamente. Ahí no tenía chance, porque Sandy siempre va para atrás, en vez para el frente, para atrás. Y el para el frente, para coger los cambios, difícil.
0: Sandy Alomar,
1: Richie,
0: calza 18 y medio. El lanzamiento de Williams, machuconcito de foul, sigue defendiendo el turno aquí Tristan Peters.
1: Vamos, Williams, vamos.
0: Los Dodgers ganan 4-0, Baltimore 1-0 contra los Mets. Sigue ganando Toronto contra Detroit en la baja del cuarto episodio. Lunes de Grandes Ligas. De lado está Williams contra Peters. El lanzamiento al plato, foul. Sigue defendiendo el turno, ya lleva a 101 lanzamientos Gavin Williams.
1: Vamos, caballo, vamos.
0: El inning más complicado para Williams fue el cuarto episodio. Sacó un cero de leyenda. El oriundo de Carolina del Norte en 1-2. Viene al plato. El lanzamiento es malo y se va al corredor a la segunda base, pero no lo favoreció el piconazo a Bailey, así que llega a la segunda, sin outs. El infortunio aquí con este lanzamiento que fue a la tierra de Gavin Williams.
1: Tenemos que dar poncho.
0: En la repetición, sí.
1: Tenemos que dar poncho aquí, vamos.
0: Diciendo que también pudo haberlo bloqueado con el pecho Patrick Bailey, y al intentar cogerla con...
1: Sí,
0: el guante, pues el bound le quedó muy lejos. El lanzamiento viene al plato, otro foul. Machuconcito allí de...
1: Y le ha tirado con todo completamente.
0: Tristan Peters.
1: Ahora viene el invisible, el pichón invisible.
0: 9 lanzamientos le ha lanzado ya. Vamos a ver si lo logra embarcar aquí al señor Peters, jardinero central del equipo de Chicago White Sox. Viene al plato, otro foul. Y están todas las secuencias de picheos. Curva, recta, recta, recta. Curva, sweeper, recta.
1: Última recta, 98 millas por hora.
0: Trabajando la punta de rectas aquí Gavin Williams Zapira. Otro foul ahora. Herrin está calentando en el bullpen del equipo de los Guardianes. Un bullpen que es el segundo mejor en todas las grandes ligas. 2.24 es la efectividad. El bullpen de los Guardianes.
1: Vamos, caballero.
0: Roletazo por primera. Abre de foul una vez más. Vaya duelo que ha tenido Gavin Williams con...
1: Una pelea campal que
0: tiene. Peter, sí,
1: mismo.
0: Señor.
1: Chicago Cubs le anota 3 en la tercera entrada al equipo de Atlanta, 3-0. Ganando Baltimore 1-0 contra los Mets de Nueva York, la cuarta entrada. Toronto en la cuarta, 2-0 al equipo de Detroit.
0: ¿PCA más valioso, Carlitos?
1: Sí.
0: Sí. De lado está Gavin Williams, otra vez al plato, otro foul. Yo sé que a ti no te gusta esto, pero deberían hacer una regla que después de tantos fouls les hago por regla.
1: Bueno,
0: papi. No te extrañes. Sí. No te extrañes.
1: Ya mismo viene con los charlatanes, ya mismo vienen con algo.
0: ¿Ustedes quieren ver a Carlos Baerga molesto? No, invéntense una regla de béisbol. No. En 2 y 2.
1: Mincho con un año cogió un turno de 30 fouls.
0: 30, otro foul.
1: 30 foul, el récord él lo tiene.
0: ¿Oh, sí?
1: 30 foul para atrás. Los fanaticados fueron al baño, compraron la alcapurria, compraron la arepa, vinieron para atrás y fueron para atrás otra vez, para el baño. Fueron a buscar que se le había quedado la cartera y todavía el hombre bateando.
0: 14 lanzamientos de Gavin Williams contra Peters. A ver quién gana la pulseada. Williams al plato.
1: Anda.
0: Hola, y es la cuarta. ¿No? Ah, no, es la tercera, quiero decir.
1: Wow, árbitro, pero canta ese picheo. No, no, pero es que este hombre, yo no sé qué le pasa.
0: Man. Muy bajito estuvo ese, Carlos.
1: No, estaba demasiado bajito. No,
0: ese era el regalo de San Nicolás adelantado.
1: Wow. Vamos, caballete.
0: Más tensión imposible ahora en 3 y 2.
1: Se quedó ciego.
0: Foul por primera base. Lanzamiento 16. Wow.
1: Gavin Williams dando vueltas dice, ¿qué le voy a tirar?
0: Bueno, está realmente defendiendo el turno Tristan Peters y no se rinde Gavin Williams y la gente que deja caer aplausos aquí en el Progressive Field. Picheo 112, otro foul por la izquierda.
1: Sácale el saca cuello.
0: Ahí están los innings, los lanzamientos por inning. Fíjate, ya está a un inning de igualar el cuarto episodio y Steven Bott se ríe. Realmente ha sido un turno de leyenda. El lanzamiento, bola la cuarta. Ahora sí, perdió la pulseada.
1: Sí.
0: Y a ver si se viene la grúa. Sí, señor. Se viene Steven Bott. Se le acaba el juego a Gavin Williams. Se viene Tim Herring para enfrentar a Colson Montgomery. 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
0: Muy bien, amigas y amigos, ya estamos de vuelta. Sigue el peligro de los Chicago White Sox, pero con nuevo pitcher, Carlos Baerga.
1: Bueno, el nuevo lanzador es Tim Herring con 3 y 4, 2, 96, 61 partidos, 51 y 2 tercios, 38 hit, 17 carreras, 48 ponches, le batean 2-13 a Tim Herring.
0: Fueron 113 picheos en total en su carrera. El 6 de agosto lanzó 126, así que es segunda vez, es la apertura que llega con mayor cantidad de picheos, el señor Gavin Williams. Colson Montgomery ante la presencia de Tim Herring, el zurdo viene al plato, strike cantado.
1: Te digo, la inconsistencia de este árbitro es
0: terrible,
1: increíble.
0: Terrible, este lanzamiento
1: ya yo le
0: fue
1: mandé,
0: afuera.
1: Ya yo le mandé las últimas 10 apariencias de él, Tim Herring 2. Y 0-0-0-0 efectividad, 10 innings, 12 ponches.
0: Herring al plato.
1: Wow.
0: Strike cantado.
1: Ya yo le mandé, acabo de enviarle a MLB una propuesta que cada vez que un árbitro me falle 10 picheos por juego, tiene que ser una multa de $500.
0: ¿Tan poquito?
1: No, no, 500, para que el bolsillo le duela.
0: 0 y 2. Ya montó Herring a Montgomery. El zurdo de Cleveland, no hay outs. Hombre en primera y en segunda. El lanzamiento viene al plato, es bueno para doble play. Low a segunda. Uy, se la pegó en la espalda y la pelota se va al jardín central. Y se va arriba el equipo de Chicago. El infortunio se hace presente en Cleveland. Era bueno para doble play el roletazo.
1: Y eso no es, ese no es Low. Low es un hombre seguro completamente. Mira, el corredor. Mira la inteligencia donde se metió. Miren dónde se metió el corredor. Y eso se puede chequear. Eso se puede chequear completamente. ¡Wow! ¿Viste eso?
0: Sí.
1: Ahora estamos. Es que esa regla es la regla que se va a estar cambiando. El corredor se metió completamente al otro lado, sabiendo que el tiro venía inteligentemente, pero como los más que saben, ya te saben, me voy a callar la boca.
0: Bueno, el infortunio y también el juego Caribe se hizo presente
1: ese
0: aquí.
1: Juego Caribe, ese
0: sí,
1: juego
0: señor.
1: Caribe. Ese es el juego, ¿sabes qué? Ese que batió la boca. No, ese no.
0: Ese fue el boleto de Peters. Quedan hombres en las esquinas, sin outs, con Chase Middleton en el home play de lanzamiento. Viene al plato, roletazo que abre de foul, 0 y 2. Y en 0 y 2, Herring estaba dominando ese turno y de hecho le termina ganando porque lo obliga a batear de roletazo.
1: Era doble play, porque la bola la cogió rápido Low, ¿sabes? Que no fue que se tardó completamente, había doble jugada. Pero hay hombre en tercera y primera, 1-0.
0: Herring de lado, foul que va a la tribuna de la derecha, al último piso del Progressive Field. Así que sigue la amenaza el equipo de Chicago White Sox, que ya se fue arriba 1-0. Línea que va de hit, se lanza de cabeza Rocchio, no puede atrapar la pelota. Así que hay carrera empujada para Chase Middleton. Con este indiscutible hacia jardín central. Una línea suave. Creo que se golpea a Rocchio, sí, en la caída.
1: Se tiró fuerte. Buen bateo también, ¿no? Y lo fue un picheo.
0: Un picheo malísimo. Picheo
1: bueno, ¿sabes? Que fue bajito afuera completamente, pero la fue a buscar. Vidro, otra carrera más para el equipo de los White Sox. 2-0. Wow.
0: Así que lo gana el equipo de Chicago. Aquí es cuando... Quiero ser repetitivo, pero en el inning anterior, ¿cuánto pesa ese inning que abrimos con hombre en circulación y no pudimos producir? Y mira,
1: ahí
0: ahora.
1: Está.
0: Y está haciendo referencia ahí a esto, Brandon Montgomery mostrando el toque.
1: Ahí está. Para mí estamos en playoff, es lo que yo digo.
0: Un juego que ha estado realmente apretado, a excepción de este inning que también hay que decirlo y hay que admitirlo, abrió con hit, boleto, fielder choice y otro hit, foul ahora. Y lo curioso de todo, Carlos, es que entre los dos últimos bateadores, Tim Herring lo ha llevado a 0 y 2.
1: Sí, completamente, ha estado encima de ellos, que está tirando strike, que había sido el problema de él en las últimas 10 salidas, pase por bola rápidamente y había tirado strike.
0: El lanzamiento abanica y está ponchado Montgomery. Hay que tratar en la medida de lo posible de mantener ese juego allí.
1: Y esa bola que pasó era una bola para doble play. Si creo que ella está jugando para doble play completamente. Sí. Lo que pasa es que tenemos dos corredores que están allá completamente, pero no nos salió la jugada. Herring ha hecho el trabajo.
0: Sí.
1: Han bateado la torre.
0: Sí, ha hecho
1: el trabajo. Calienta. Montándose al frente.
0: Es Matt Festa quien calienta, ¿no?
1: Sí.
0: No, Espino. Quien calienta el bullpen de Cleveland. Allí se levanta.
1: Bateador emergente, Grichuk.
0: Grichuk, entonces, sí. Randall Grichuk.
1: 13-38 al día. 2.86.
0: Por Antonaki, entonces. Estará bateando Randall Grichuk. 13 cuadrangulares. 38 carreras empujadas. Se va del juego de pelota Antonacci. El lanzamiento viene al plato. Bola bajita allá afuera. Antonacci que dio en su primer turno infield hit. Fielder choice en el tercero y falló con elevado jardín central.
1: Mira cómo se ríe Peters.
0: En
1: sabe
0: el quinto.
1: Que lo que hizo fue... Por eso quise ver el replay.
0: No tuvo un paso por ahí.
1: El tipo corrió la base como si fuera un hit para right field y él fuera para tercera base.
0: Es correcto.
1: Se metió completamente a la segunda para que la bola le diera el espalda.
0: Como
1: están haciendo ahora los corredores, que cuando hacen pick off se meten dentro de la grama, sí, porque no hay distancia, que eso es erróneo. Porque, mira.
0: Batazo por la izquierda, es largo, es profundo, pero abre de foul.
1: Y este hombre ha estado peligroso los últimos días para este equipo. Es lo que ha estado pasando en la Grandes Ligas. Que mira, esto fue lo que hizo el sábado.
0: El sábado, el último inning.
1: Sí, se la sacó el close,
0: sí,
1: para ganar el juego.
0: Y por la banda contraria.
1: Si no hubieran perdido la serie completa, el equipo de Chicago. Y lo que te estaba comentando es que... ¡Ay! ¿Dónde está ese
0: cuchareo?
1: ¡Wow! Lo que te estoy comentando, si tú corres las bases dentro para primera base, ¿por qué lo cantas out? Si allí no lo está cantando, cuando hemos visto a Manny Machado meterse completamente para acá, 7 pies para adentro.
0: El lanzamiento línea que va de hit por la izquierda, hasta tercera va a llegar el corredor, no se anima, el batazo fue muy duro, fue Montgomery quien corría, y ahora se llenan las bases, responde Grichuk con este indiscutible, y con las bases llenas viene a tomar turno Cautio y sale a conversar con Tim Herring, el señor Carl Willis.
1: Oye, tremendo turno, como te dije anteriormente, de verdad que un bateador fuera de liga lo cogió. Los Yankees lo dejan libre, para que lo sepa. Lo dejan libre y lo cogió Chicago White Sox completamente y ha hecho un trabajo 283 para un tipo venir del banco. 13 jonrones, casi 40
0: sí,
1: RBI.
0: Sí.
1: Completamente, pero tenemos que ahora salir de esta entrada.
0: Está Daniel Espino, el 41 en su espalda.
1: Solamente un out.
0: Un out en la pizarra. Tiene ya 6 hits en el juego de pelota el equipo de Chicago. 3 tiene el equipo de los Guardianes. Yo insisto, en estos juegos tan pequeñitos hay que aprovechar las mínimas oportunidades. Y en el inning número 4 y en el inning número 5 abrimos envasando a nuestro primer bateador y no pudimos producir. El lanzamiento es malo, el primero. El batazo oportuno. Tan importante en esta recta final, el juego pequeño, ya tú bien lo decías, sí, hace unos días, lo que ha venido haciendo Tampa durante toda la temporada, el lanzamiento es strike cantado, esta sí le gustó
1: ellos,
0: al principal.
1: Y ellos trataron de jugar el juego pequeño, lo he visto ahorita que trataron con primera y segunda, trataron de jugar el juego pequeño.
0: Bases llenas, un out en la pizarra. 1-1 es la cuenta, el lanzamiento, línea por la izquierda, corre rápidamente Adel, esta pelota va a picar y va a ser un barre base. Aquí van a entrar todos. A ver, puede haber jugada en el home play. El lanzamiento viene al plato. Va a ser out en el home play. Le amarraron un piano a Grichuk. Pensé que entraba cómodo, pero muy bien también la manera en que la que levantó ese lanzamiento Patrick Bailey. Así que entraron dos nada más por parte del equipo de Chicago White Sox. Se va arriba ahora 4-0.
1: Anota otra carrera más, 4 carreras para el equipo de Chicago.
0: Se viene Daniel Espino como lanzador. 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
0: 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Y para quienes disfrutan del juego a través de la aplicación de MLB at Bat, ahí estaba la camiseta que estarán regalando en la noche de Appreciation Night, nuevo lanzador por parte del equipo de los Guardianes.
1: Fueron 10 partidos, Daniel Espino 0-0, 2.25, 2 entradas, 20 ponches, le batean 2.17, ha ido de menos a más.
0: La murga de Panamá le pusieron aquí cuando corría del bullpen hacia la lomita. Abre con un lanzamiento en slider de 91 millas, abanica ahora Miguel Vargas.
1: Lo veo más suelto, lo veo más completo, es el Daniel. Cuando llegó estaba un poquito asustado y eso nos pasa a todos.
0: Claro.
1: Para que la gente sepa.
0: En 0 y 1, el lanzamiento viene al plato. Bola bajita y afuera.
1: Acabo de ir afuera. Estaba hablando con una gente. Creo que la otra entrada llegaron los pates de nosotros. Acaba de llegar un trozo ahí completamente.
0: Le pongan corcho.
1: No le diga eso, pues eso es lo que usa. Eso es lo
0: después
1: que usa.
0: Empiezan a
1: en
0: decir.
1: El Salvador, eso es lo que usaba.
0: Ah, sí.
1: Sí.
0: El lanzamiento viene al plato, bola y es la primera, cuenta 2 y 1 para Miguel Vargas, el cubano que tiene elevado el campo corto, elevado al jardín central, infield hit en el quinto episodio. El lanzamiento elevado que va a la tribuna central, un souvenir para los fanáticos. Dos outs ahí en la pizarra. Y ojo que, insisto, esa carrera para mantener el juego a 4 y no 5 no es lo mismo, Carlos, y tú lo sabes.
1: No. Mira, Peter Cron Armstrong fue el que empujó la carrera y ya llegó a 100 carreras empujadas.
0: Espino al lanzamiento, foul a la malla.
1: Sí, 102 carreras empujadas para él. Siguen las aspiraciones de ser el pelotero, ahí está la. Te están preparando la ropa para mañana.
0: Mañana, sí, señor.
1: Anda. Ahí te tengo la foto, tengo que darte.
0: Ah, sí. Viene al plato el lanzamiento.
1: Está,
0: vente, elevado, está aquí, que viene cerca aquí, de nuestra aquí. Caseta.
1: No se ve, pero estábamos ahí con las manos. Si llega a ser Rafa, tú sabes los muebles que están ahí atrás. Se tira de cabeza completamente. Ya lo ha hecho 3 veces.
0: Sí, empieza.
1: ¡Fua! Sale el foul y él sale corriendo para atrás completo.
0: La computadora. Mm. 2 y 2 en la cuenta. Espino contra Vargas. Bola y es la tercera. Dos a 0 sigue ganando Toronto contra Detroit. Uno a uno Baltimore, Nueva York. El lanzamiento contra. Esta se fue. Le dieron en la cara a Espino. La metió allá, bien lejos. En el estadio en la arena del equipo de los Cavaliers, así que cuadrangular número 31, 6-0, Carlos.
1: Carrera empujada 80 y 81 para él y de verdad que ha sido, oiga, para nuestro equipo, ha sido fuego completamente. Cada vez que viene este parque lo que pone es un show. Vargas se fue para la calle, carrera, oiga, número 6, 5 y 6 para el equipo de Chicago que toma ventaja 6-0.
0: Sexto inning productivo para el equipo de Chicago. Quedó en la zona de poder desde que salió esa pelota. Le dio en la cara
1: Sabes que las dos carreras son sucias para Gavin Williams. No le anota la carrera por el error. Ahí es que yo le digo al... Los otros días pasó eso mismo y me dijeron que tenían que darse la limpia porque tú no... Porque si después viene un hit, es que yo no entiendo. O te peina o te hace error. Estos anotadores, de verdad, sinceramente, wow.
0: Aquí el call overturned había sido bola y ahora le sentencian el strike,
1: ¿sí?,
0: a Murakami. Después estaría tomando turno Benintendi, que abrió este episodio. Si es que alcanza, porque hay dos outs y está en 0 y 2. La cuenta. Han estado fríos los bates hoy de los Guardianes. Viene al plato una vez más. Bola y es la primera. Y ahí nuevamente desafío. A ver. Uf. Pierde entonces el último desafío que le quedaba al equipo de los Guardianes. La bola fue confirmada entonces. Espino está de lado y aquí hay un silencio sepulcral en el Progressive Field. El lanzamiento viene a plato, está ponchado Murakami. Se va finalmente el sexto episodio de Chicago. 6 carreras, un cuadrangular. 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
0: Muy bien, amigas y amigos, ya estamos de vuelta. Vamos al cierre del sexto episodio. Un juego que está 6-0 a favor del equipo de Chicago y sigue Bourque en el montículo. Así que lo que hizo el equipo de Chicago, digamos a nivel de picheo, le ha dado efecto. Un juego de pelota que abrió Shane Newcomb y que ahora tiene a Bourque. Pero el inning número 6 fue realmente una eternidad. Fue la serie de Game of Thrones. Así que esperemos que esta pausa afecte a Bourque para enfrentar ahora a Patrick Bailey, Brian Rocchio y Steven Kwan. El lanzamiento viene al plato, bola a la segunda.
1: ¿Te acuerdas que te dije? Parece que el tipo me escucha. Cambiaron ahora. Ahora le dieron una carrera a Gavin Williams. Es que yo te digo, son malos. O sea, estamos en la casa y son malos. Los otros días pasó lo mismo. Un error, cuando tú te cometes un error, la carrera no puede ser limpia.
0: Claro.
1: Pero el tipo, y ahora la puso. Pero, nada. Vamos, pues si hay que anotar carrera, no podemos ver esto. Estamos en la sexta entrada nada más.
0: Sí, señor.
1: Se puede hacer.
0: El lanzamiento viene a plato, Bailey le conecta batazo por la izquierda, la pelota va contra la barda y se tiene que quedar porque lo iban a esperar con café, soda, carne asada y tacos.
1: Muchacho, y una arepa por el lado para pepiar, una arepa pepiada.
0: Una reina pepiada, era reina por la pepiada. Derecha, quiero decir.
1: Wow.
0: Dio bien a la cara Bailey.
1: Dio durísimo sabor, pero hay que empezar, papá, no se puede esperar más nada, ya es tiempo, vamos.
0: Insisto, ojalá esta pausa larga del sexto de Chicago. Termine beneficiando al equipo de los Guardianes.
1: Kirk Burke ha lanzado 4 entradas, 3 hits, 0 carreras, 4 ponches. En lo que lleva.
0: Creo que se levanta a calentar un derecho en el bullpen de los Cleveland Guardians. Creo que no hay nadie calentando por parte de Chicago en la distancia. El lanzamiento viene al plato, bola, y es la primera contra Brian Rocchio.
1: Y en su carrera contra Cleveland, 1 y 2, 3-0-4 la efectividad.
0: Después de Brian Rocchio estará Steven Kwan.
1: Vamos, caballo.
0: 1 y 0 es la cuenta, el lanzamiento viene al plato, bola, la segunda. Cuánto también pesa aquel robo de base de Brian Rocchio, que siguió de largo y lo sacaron en segunda base. Sí. Esto como parte de los datos ocultos en un juego de pelota. El lanzamiento al plato, esta sí le gustó al principal, no le gustó tanto a Brian Rocchio. Su lenguaje corporal
1: es que ha estado inconsistente.
0: Muy inconsistente.
1: Hoy fueron escogidos los 30 peloteros para el premio de Roberto Clemente, que el día 27 es la última parte de la votación donde votan los fanáticos y también los coaches por este premio completamente. Y estaba chequeando y hay 8 peloteros latinos en todo esto: Carlos Rodón, Pablo López, José Treviño, Nacín Núñez, Julio Rodríguez, Francisco Lindol y Otto López. Son los latinos que están también.
0: Roberto Clemente. El lanzamiento lo deja pasar, strike cantado. Inteligente aquí Brian Rocchio. Vino por todo el medio ahora Burke.
1: Este premio se llamaba el premio del comisionado. Empezó en 1971. 71. Muere Roberto Clemente en 71. En 72 le cambian el nombre a Roberto Clemente. Y el primero fue Mays.
0: Willie Mays, sí. 3 y 2, el lanzamiento al plato, la detiene el pitcher, la pelota le queda allí y va a primera sin complicarse mucho. Así que llega a salvo Patrick Bailey, creo que tenía algo de chance.
1: Para sacarle segunda, pero aprovechó y sacó.
0: No se quiso complicar, sí. Tomando. Esto es inteligente también, tiene una ventaja de 6 carreras. Pudo haber sido un tiro malo por la premura.
1: Tiene 7 jugadores que han sido tuvieron el juego estrella de 2026, están en esta nominación, y 14 que por primera vez están ahí.
0: A ver si Juan rompe el celofán. El lanzamiento viene al plato, strike cantado. Mañana estará Carlos Baerga precisamente, sí, en Pittsburgh para el día de Roberto Clemente. Cero bolas y un strike para Steven Kwan. Viene al plato el lanzamiento. Bola, y es la primera. Cuenta nivelada 1 y 1.
1: ¿Sabes cuántos latinos han ganado este premio?
0: ¿Cuántos?
1: 11. Roscarú fue el primero en el 77. Sammy Sosa en el 98. Edgar Martínez en el 2004. Carlos Delgado en 2006.
0: Al plato viene Borg. Strike cantado. El lanzamiento contra Kwan.
1: 2008 Albert Pujols. 2011 David Ortiz. 2013 Carlos Beltrán, 2018 Yadier Molina, 2019 Carlos Carrasco, 2021 Nelson Cruz y 2024 Salvador Pérez.
0: Roletazo que abre de foul, puro caballo.
1: Sí, son caballos dentro y fuera del terreno, porque sí, lo que hacen ayudando al necesitado, de verdad que es sumamente gigante. Tiene que tener carácter. Un carácter admirable, una combinación de ayudar a la comunidad.
0: En 1 y 2 viene al plato, bola, y es la segunda, 2 y 2. Hacen algunos calentamientos previos allá. En el bullpen de Chicago White Sox hay un zurdo, me parece. Y un derecho, ya próximamente, seguramente, dependiendo de lo que pase. Creo que independientemente de lo que pase, debería ser. Para Bork, en el séptimo debería haber un relevista. El lanzamiento, roletazo por segunda, la tiene Midro. Del lanzamiento va a primera, retirado por la vía 43. Ahora Steven Kwan.
1: Y para que la gente sepa, esta serie que se está jugando ahora mismo es una serie que estaba 6-4 antes de empezar este partido en el día de hoy, ganando el equipo de los White Sox. La serie, 42 carreras antes del juego de hoy, 41 Cleveland, 14 jorrones los White Sox, 10 Cleveland, 234 el bateo de los White Sox, 240 Cleveland. El ERA, y aquí está el punto grande, de los starters de ellos, 334 a 424 ante el día de hoy. El bullpen, 374 el de White Sox, el de nosotros, 430. Él y el win by one run, todos los juegos fueron por una carrera, 3 y 3.
0: Abanica José Ramírez, segundo strike, swing grande del dominicano. Tiene hit y ponche. Que prácticamente ha estado por la vía rápida sacando los innings el equipo de Chicago, salvo el primero y el segundo, el cuarto inning, que una doble matanza que sentenció el inning. Bola ahora la primera para Jay Ram, 1 y 2. A ver si cae la primera aquí en el bate de Ramírez. En tercera corre Patrick Bailey, que abrió este inning con un candelazo por el jardín derecho. Se movió a segunda con un machuconcito de Brian Rocchio. Y ahora en este último turno, antes de José Ramírez, fue Steven Kwan con un roletazo a la segunda. Llegó a tercera base Patrick Bailey. El lanzamiento viene al plato. Elevadito, corre rápidamente atrás el segunda base, hace lo propio el campo corto. Ay, perdió la pelota.
1: No.
0: Perdió la pelota el campo corto.
1: Wow.
0: Montgomery. Si así llueve, que no escampe, Carlitos.
1: Bueno, señor, si es lo que tú quieres, que surja, vamos a que surja completamente aquí. Bueno, se le cae la pelota al campo corto. Anota carrera el equipo de Cleveland. Ahora hay que ver si le dan el rol o le dan hit a la pelota.
0: Le dieron el error.
1: ¿Sí?
0: Sí.
1: Okay.
0: Le dieron el error. Sin embargo, marcaron la impulsada para José Ramírez previo al error. El lanzamiento viene al plato contra Delor, strike cantado.
1: No lo han escrito aquí todavía.
0: No, pero en la pizarra sí.
1: Sí, okay.
0: Allá no tenía error el equipo de Chicago.
1: Okay.
0: De lado está nuevamente Bourque. Viene al plato contra Delorer. Se fue Ramírez. El tiro es quieto en segunda. Para José Ramírez el tiro fue terrible por parte del receptor.
1: Base robada número 32.
0: 32. La base robada para Jay Ram. Y vemos la repetición. Eso que el tiro fue favorable a favor del receptor, pero...
1: Tuvo suerte que no se la metió en la espalda al pitcher. Si el pitcher llega hasta más para acá, le arranca la oreja, la espalda. Y el cuello.
0: Le rompe una costilla. Estas son las cosas que muchas veces mentalmente hay que aprovecharlas, porque un error ahora se roba la base, el tiro terrible. Vamos a ver si el cortacaña, trae la segunda carrera. Este es un juego que ahora está por diferencia de 5.
1: Vamos, caballero.
0: En 1 y 2 está Chase Delauder. A ver si viene con el lanzamiento bajito y pegado, el que tanto daño le hace a Chase Delauder. El lanzamiento viene al plato, la deja pasar, bola, y es la segunda, 2 y 2.
1: Mike is okay. Mike está bien.
0: Sí. 2 y 2 en la cuenta.
1: Importante traer esta carrera de Laure para ponerle con sazón,
0: sí, para
1: ponerle alegría y reggaetón.
0: Algo de presión también a Chicago. El lanzamiento viene al plato y está bola la tercera, 3 y 2. Después está Joe Adell.
1: La máquina
0: de guerra.
1: Sí. 5-0 Chicago Atlanta, 1-0 San Diego. San Diego ha ganado 7 consecutivos. Esa, oye, hay una pelea ahí de madre. Hasta Filadelfia se puede eliminar, para que lo sepa.
0: ¿Ah, sí?
1: Sí. Esto está bueno.
0: En 3 y 2, viene al plato el lanzamiento, aguanta el swing, Moscoso dice que no. Ahí está, 4 malas.
1: Bueno.
0: Carlitos, si Adela llega a depositar allá,
1: Sara, prepárate.
0: Vamos a llamarlo, pero creo que aquí va a haber grúa.
1: ¿Sabe que Sara cuando le mete así con el brazo?
0: El látigo.
1: Ey, duro. ¡Ra!
0: ¿Viene la grúa a ver?
1: No,
0: viene la grúa.
1: No, ese que salió ahí fue.
0: Ahí está el zurdo Smith calentando.
1: Papi, el hombre. Ah, sin gorra. Ah, pues prepárate, papá. Que lo que te viene un aguacero. La gorra va a caer allá en el centro fijo cuando te lleve el regalo.
0: Son las decisiones del juego de pelota, Carlos. ¿Por qué? Se preguntarán muchos fanáticos, ¿por qué no cambiar el pitcher ahora? Que viene de dar cuatro malas, que viene de conceder un error su defensiva, traer un nuevo lanzador para enfrentar a un tipo como Joe Adell, que
1: son decisiones que se toman ahí.
0: Sí, señor. Aquí es cuando el fanático de tribuna empieza a jugar su juego. Seis a uno el juego de pelota, hombre en primera y en segunda, con dos outs y Joe Adell en el home plate. Contra Bourque, doble robo y se queda con la pelota. Cal Teal. Agresivo entonces Steven Bott.
1: Mira lo que es. Mira el árbitro. Mira el pitcher. Robarle base. Mire la actitud de la cara que puso. Y ahorita nos quedamos nosotros en primera base en 3 y 2 dos veces con dos corredores diferentes. Oye, que fue el presión.
0: Lanzamiento de Bourque contra Adell. Faula la malla. Esto es un juego donde hay que... ¿Sabes por qué? Hago mucha referencia por esa serie el año pasado contra Detroit. Donde nos costó tanto batear y tienes que sacar petróleo cuando los batazos no están saliendo. Aprovechar cada espacio, a ver si lo aprovecha ahora Joe Adell. Y en el plato el lanzamiento es bola, wow. La primera.
1: Y no la pidió el cacho. Esa bola estuvo cerca ahí. La quería, ¿viste?
0: A ver.
1: Sí.
0: Bajita.
1: Sí. Okay.
0: 2 y 1 para Adell. La gente empieza a ponerse de pie en el Progressive Field. Estamos a ley de un batazo para descontar este juego de pelota. El lanzamiento viene al plato. Adell le tira, conecta elevado al jardín central izquierdo. Está bajo la pelota el jardinero izquierdo. A ver, captura para el último out del inning. Quedaron dos en circulación. Hubo una carrera. 6 a 1, estás escuchando la radio de los Guardianes presentada por Sherwin Williams.
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0: Muy bien, amigas y amigos, ya estamos de vuelta. Vamos a la parte alta del séptimo con nuevo lanzador en la lomita por parte de los Guardianes de Cleveland, Carlos Baerga.
1: Bueno, Lee Seconis, el nuevo lanzador por el equipo de Cleveland. Seconis en esta temporada tiene récord de 4 y 7, 5-0-6, 25 partidos, 115 entradas, 134 hits, 65 carreras, 93 ponches, le batean 2.89. El juego lo empezó Gavin Williams con 5 entradas, 4 hits, una carrera limpia, 3 bases por bola, 7 ponches para él, después que llevaba 4 partidos ponchando sobre 10.
0: Le tira y conecta Benintendi. Batazo por el jardín central. La pide Juan y captura para el primer out de este séptimo episodio. Y fíjate algo, Carlos. En la aplicación de MLB At Bat marcaban cuál ha sido la jugada clave del partido hasta ahora. En el inning pasado lo abrió Benintendi con hit y allí vino un boleto vital por parte de Tristan Peters. ¿De cuántos lanzamientos 15 fueron? 16.
1: 15 o 16. Ese turno fue gigante.
0: Ese turno

0: Giannis, con la llegada de Peters, lo mueven al bullpen, un lanzador que te puede hacer fácilmente un relevo largo. Secone viene al plato, es strike cantado.
1: Mira, el dueño de los Mets saludó a Pete Alonso.
0: ¿Oh, sí?
1: Le dio la mano, le dijo, yo te quería firmar, pero el gerente no, le dijo. Ay, mi madre.
0: Secone al plato, bola, y es la primera cuenta nivelada 1-1.
1: Ahora los gerentes tienen más poder que los dueños de equipo, charlatanes. Qué grande.
0: 1-1 es la cuenta. Rafa Fernández Brito se quedó dormido, Rafa.
1: No, está ahí. Ya acaba de decirnos, ¿sí?, que él estuvo con la abuela de Juan. La abuela de Juan, aquí nos puso él un resumen. Acuérdate que Rafa lo de él es guía turístico.
0: ¿Oh, sí?
1: De la gente en el mundo entero. Pudo haber jugado para China y para Japón. Sus abuelos maternos son Yamagata Prefecture, de Japón. Y sus abuelos paternos son de Guangzhou, China.
0: ¿Oh, sí?
1: Sí. Espérate que eso es lo de él.
0: Rafa,
1: guía turístico.
0: ¿Habla cuántos idiomas, Rafa?
1: No, Rafa habla aquí 14 idiomas.
0: 14 idiomas.
1: Habla con los animales también. Es una persona polifacética. Una habilidad increíble. Cada vez que esa araña sale, él habla con él, se pone a hablar con ellos un rato.
0: El lanzamiento viene al plato, bola, y es la segunda, 2-2. Yo necesito. Carlos,
1: me estaba preguntando que si la sexta entrada nunca se iba a acabar.
0: Sí, fue larguísima. Yo necesito que Cleveland le dé vuelta a esto, porque
1: sí,
0: si no,
1: bueno, yo te voy a decir algo.
0: El grupo va hasta
1: aquí, aquí esto se va a poner duro. Completamente.
0: Secone viene al plato, abanica y a ver.
1: Ya le está hablando con Antonetti, me dijo.
0: Ah, sí.
1: Que acaba de escribir. Estoy hablando con Antonetti ahora mismo, le dije que perdone.
0: Que se vayan a jugar todos de visitantes.
1: Ahí. Ay, mi madre.
0: Bueno, pero tú pediste 4-6.
1: Sí.
0: Sí, bueno.
1: Sí, sí. Eso es lo que tenemos que meter.
0: Tiene mucha tela que cortar todavía.
1: Ah, no, no, eso, sí.
0: El lanzamiento viene al plato, pegadito, y es bola la tercera, 3-2. Sí, fue bola. Cinco a cero le gana Chicago a Atlanta. El lanzamiento viene al plato, aguanta el swing, pero está ponchado. Sí, señor, para la foto quedó en este último lanzamiento Montgomery. Por la vía rápida se va el séptimo. 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
1: Se mantiene Burke en la loma. No le gustó nada. Yo creo que ya está en la entrada de empezar la fiesta completamente del party. Vamos a empezar el party.
0: 89 lanzamientos. contra Travis Bazán, que viene a tomar turno, abre con strike.
1: Y me acaba de escribir Rafa, que

0: para que la gente entienda, ¿sabes? Aparte de hablar los 14 idiomas, Rafa es un hombre que ha hecho de todo en esta vida, aparte de ser guía turístico, ha peleado con tiburones. Se ha balanceado.
1: Como la canción de Calle 13.
0: Se ha balanceado como Calgualenda en un hilo. Ha pasado de hotel a hotel en un hilo con un viento de huracán. Y él los ha pasado completamente. Le ha dado la vuelta al mundo en menos de un segundo. ¿Sabes? Porque, de verdad, soy una prueba de fuego. Agarro bala con la.
1: Lanzamiento contra Basana.
0: Agarra bala con la boca. ¿Sabes? Que el hombre, oye. Superman.
1: Pero tú sabes que esa es la canción de Calle 13, ¿no?
0: Sí, sí, sí.
1: ¿Cuál es esa? 2 y 1.
0: Puedo caminar descalzo sobre clavos de hierro. 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Ay, mi madre.
1: Mira. Línea de Basana por la derecha. La pelota abre de foul. El hombre que se comió 43 pupusas en 3 días.
0: Tiene más cuento que García Márquez. Wow, qué caballete.
1: Dos y dos. La cuenta para Travis contra Burke. El lanzamiento. Mira, le pone el bate. Esto va a ser doble. Corre rápidamente. Basana de primera hacia la segunda poniéndole el bate. Abre este séptimo episodio con un doble. Así que por noveno juego consecutivo dando hits Travis Basana.
0: Se envasa Travis Basana. Importante dobletazo. Y aquí tenemos que empezar. Oiga, el colchoncito, como dice Rafa.
1: Aquí necesitamos colchón, litera, sofacama, televisor. Pero se viene la grúa primero por parte de Chicago White Sox. ¿Va a haber nuevo pitcher, sí o no? Sí, esta vez sí. No le dan más confianza a Burke. Así que nosotros ya volvemos con nuevo lanzador. 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
2: 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Nuevo lanzador para el equipo de Chicago White Sox es Hagen Smith, es el nuevo lanzador. 3-1, 0.45 la efectividad en 2 entradas, 20 en 12, en 12 partidos, 20 entradas, 2 carreras limpias. 29 ponches, le batean 1-0-6. A la caja de bateo viene Ángel Martínez, que lleva de 2-0 en el día de hoy. Le hace swing al primer pichón y esa bola casi le arranca el pecho completamente. Un strike sin bola. No miró la bola, le hizo swing y casi se lo llevaba enredado. Y parece que se lastimó completamente Martínez ahí. Vamos a ver qué está pasando. Llegan los trenes, llega el dirigente también. Ese sería el colmo ahora que también se nos... Lesiones Martínez, partido está 6-1, donde el equipo de Chicago, la sexta entrada, duró media hora. Error de tiro del Lowe a segunda base, propinó que se anotara la primera carrera con hombre en primera y segunda, le dio roleta para él de Montgomery, tiró a segunda, el corredor inteligentemente se metió dentro del terreno completamente y la bola le dio en la espalda, llegó hasta el centro fila y nota la primera carrera, vino el cuadrangular de Vargas y transformó el partido, después vino otro indiscutible más de la segunda base del equipo Midrocks, anotando carreras el equipo de Chicago, 6-1. Viene el lanzamiento, strike, tirándole para Martínez. Martínez no se ve bien en la caja de bateo, si no está bien, mejor salte.
3: Ese último swing, ¿no? Quedó lastimado. Sí. Angelito Martínez.
2: No, el swing anterior hizo un swing que tuvieron que venir los tres al dirigente. Sí, le di una bofeta al dirigente ahí, levántate, que está sin jockey.
3: Vamos. A ver, 0-2 en la cuenta, hombre en segundo es Travis Bazana. Es momento de hacerle daño a Smith, nuevo lanzador, el zurdo sin gorra, estaba calentando en el bullpen. Mañana 6:40, el segundo de la serie. De lado está Smith, viene al plato, abanica y está ponchado. Se vio muy mal y descolgado totalmente en este último lanzamiento. Angelito Martínez, al tomar turno,
2: David
3: el
2: Frito.
3: Señor David Fry como emergente por Nathaniel Lowe.
2: Nathaniel Lowe, David Frito viene a la caja de bateo, utilizando los bateadores derecho. Nuestro dirigente Steven Buck, David Frito, 1.88, 6 jonrones, 13 carreras empujadas.
3: Estaba también Austin Hedges, Ángel Henao, que es ambidestro, de los zurdos, Sneeman y Pity Halpin. El lanzamiento, uy, soltó el bate Frito.
2: Hey, algo está pasando aquí hoy, parece que vamos a tener que hacer una oración. ¿Tú no viste el primer swing de Martínez?
3: Tarik Escubal.
2: ¿Qué?
3: Ya... Es oficial, creo que gana el equipo de los Cubs. Tengo aquí la aplicación de los Cubs, no, de los Dodgers.
2: Los Dodgers ganaron 4-1.
3: Sí, dice Escubal, aquí, ¿sí? Joya de Escubal para llevar a los, uh-huh, a los Dodgers a la postemporada.
2: Y Detroit le acaba de virar el juego al equipo Toronto, que eso es bueno para nosotros.
3: 2-0 lo ganaron.
2: Sí, estaba ganando 2-0. Déjeme ver qué fue lo que pasó aquí.
3: 4-2 ahora. De lado está Smith contra Fry. El lanzamiento viene al plato, la deja pasar, strike cantado, 0-2 de la cuenta ahora.
2: Clark conectó doblete, empujaron 2 carreras y después vino Tuckerson también hit. 4-2 en la séptima entrada, 4 carreras llevan a anotar 7.
3: Toronto esté lejos, que es nuestro rival, nos viene persiguiendo ahí por el comodín, un juego de diferencia.
2: Hay algo que supe en el día de hoy y quiero que la gente entienda cuán importantes son estos partidos. Si nosotros... llegamos en primer lugar, la importancia de llegar en primer lugar, no tenemos que enfrentarlo con los enemigos más grandes de nosotros, que son los Yankees y Boston.
3: Abanica y está ponchado Fry, también al igual que Ángel Martínez, se le vio fuera de timing totalmente.
2: Y este pitcher, yo no sé dónde lo sacaron, pues yo no había visto, por una efectividad de 1.06. Y eso quiere decir que ese hombre está comiendo a la gente viva. Ya desde antes de tirar la bola, él los miras mal completamente a los bateadores y se los come vivo. Segundo ponche para él.
3: Ahí está el zurdo Smith. Ahora contra Patrick Bailey, parado a la derecha. El lanzamiento es strike cantado. Después de Bailey, si alcanza, estará Brian Rocchio. Y dos outs en la pizarra, parte baja del séptimo. Y en el plato el lanzamiento, faula a la malla. Mucha gente sigue en el parque, de algunos que otros han perdido la esperanza, pero aquí queda todavía juego de pelota. Aparte del séptimo, queda octavo y noveno todavía.
2: Yo creo que ellos vinieron
3: vinieron fue a comer hot dog.
2: Comer hot dog y a ver a Rafa. Acuérdate que Rafa los entró al parque, le dio la bienvenida. Un retrato con Rafa Hernández Brito, la máquina de guerra.
3: Sí, señor. Fue muy malo este último contra Patrick Bailey. Cuenta ahora en 1 y 2. No hay nadie calentando en el bullpen. Secconi seguramente estará en la parte alta del octavo. Hay dos outs. El lanzamiento viene al plato. Alto. Cuenta nivelada 2 y 2.
2: Y esa carrera me encantaría que anotara. Porque necesitamos la carrera aquí ahora. Mire ese hueco que
3: carrera,
2: está por allá.
3: Sí,
2: para, por segunda base, sería espectacular anotar esa carrera.
3: A ver si logramos ligar aquí. Patrick Bailey está tomando turno. Está ponchado, quedó para la foto. Así que quedó un hombre en circulación. Tres ponches de Smith. Se va el séptimo de Los Guardianes. 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
3: Ya estamos de vuelta, vamos a la parte alta del octavo. Sigue Secconi en el montículo por parte de los Guardianes. Secconi que entró apenas terminó el inning de los Guardianes corriendo al montículo. Debe tener esa venganza interna, Secconi, de querer.
2: Querer entrar otra vez donde era su lugar completamente, sí. Pero yo creo que él nos ayuda más de esta manera.
3: Muestra el toque ahora Midrot, la deja pasar. Bola la primera, cuenta nivelada 1 y 1. Chase Midrot que tiene una empujada con un hit que pesó una tonelada. Conectó en 0 y 2 contra Tim Henry en una línea por el campo corto. Suave, pero inalcanzable para Brian Rocchio. Secconi viene al plato, bola y es la segunda, 2 y 1. Ya pasamos la barrera de las 2 horas A las 9:40 se cumplirían las 3 horas de este juego de pelota. Elevadito que busca rápidamente Fry en primera, sigue corriendo y la pelota finalmente abre hacia la tribuna de la derecha. Está en 2-2. Midrut después estará tomando turno. Brandon Montgomery y Grichuk en primer bate. Entró como emergente en el sexto episodio y Yohit. Seconi viene al plato, abanica y está ponchado. Primer out de este octavo episodio, viene a tomar turno Brandon Montgomery. Mañana 6:40, hora de juego de pelota. Estará en el montículo el lanzador zurdo Foster Griffin. 15-5 en su efectividad contra Davis Martin, 9-7. El récord, quiero decir, de Griffin. Abanica a Brandon Montgomery, primer strike. Este servidor le estará llevando la transmisión del juego. Y al miércoles estaría de vuelta Carlos Baerga cuando aquí en el Progressive Field la gente hace la ola. A pesar del resultado, pues la pasan bien, disfrutan. 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Seconi está de lado recibiendo las señales de Patrick Bailey, viene al plato, el lanzamiento es malo. Cuenta en 1-2. Juego de pelota marcado la diferencia al punto de quiebre. Fue el sexto episodio que abrió con hit de Benintendi. Después vino un boleto que pesó una tonelada por lo que pasó a partir de allí. Porque Montgomery batió para doble play, pero en el roletazo Lowe se la pegan en el casco, en la cabeza, precisamente a Montgomery, o mejor dicho a Tristan Peters. Y a partir de allí el juego se fue abriendo de a poco y nos tiene abajo 6-1. En 2-2, Seconi viene al plato, está ponchado. Y fija el lenguaje corporal de Seconi. Esa sed de venganza, de volver a estar en la parte de la rotación en la que comenzó la temporada y que ahora es Foster Griffin, que se apoderó. Y precisamente está Peters, el que hacíamos referencia en ese sexto episodio, en ese corrido de bases de primera a segunda. Como turno ahora Grichuk, roletazo por el campo corto, el ataque a Rocchio, la tiene, el tiro a primera retirado por la vía 63, se va por la vía del 1-2-3. Este octavo de los medias blancas, no hubo hit, no hubo carreras. 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
3: Muy bien, amigas y amigos, ya estamos de vuelta. Sigue Smith y hay cambios en la defensiva. Peters pasa al campo, al jardín izquierdo, y Doyle en el jardín central.
2: Doyle, eso es otro de los movimientos que hizo este equipo. Trajo a Doyle, que es jugador, guante de oro de Colorado. Lo trajo a mitad de temporada también, aunque no había tenido el año que tuvo el año pasado, pero también otro de los peloteros que llegó al equipo. Sale del partido Grisham, que estaba en el left field. Peter se mueve al left y ahora Doyle entra al jardín central.
3: Ahí está. Entonces, los cambios en la defensiva del equipo de los White Sox. Foul que va a la malla por parte de Brian Rocchio. Hasta el momento viene a tomar el tercer turno en este juego de pelota. Tiene hit. Y rolling al pitcher. El lanzamiento viene al plato. Bola. Y es la primera. Cuenta nivelada 1 y 1.
2: Sigue Smith en la loma.
3: Entró en el inning pasado y ponchó a 3. Viene al plato. El lanzamiento es afuera.
2: Qué bueno que tire. Que tire par de lanzamiento aquí ahora. Para que no esté mañana en el otro día tampoco. Y se vaya para su casa.
3: Aprovechar cada brecha, cada espacio que te dé este equipo de Chicago, que ha estado roletazo por tercera. Vargas la detiene muy bien haciendo el trabajo. El tiro a primera retirado por la vía de 53.
2: Tira como que cruzado este lanzador. Ajá. Estaba viendo los ponches de él. Smith tiene 20 entradas, 29 ponches. Le batean 1.06. La efectividad de él es 0.45. Yo no me acuerdo de la venta, pero es que nada más parece que subió tarde, porque él lo tiene, son 12 partidos. Parece que viene de triple A.
3: Vamos a averiguar. Hay challenge ahora por parte de Chicago. Había sido bola y efectivamente el lanzamiento es malo.
2: Miley Mejason, Coco Martínez.
3: Coco Martínez.
2: Yeah.
3: Era Coco y Pino hoy. El lanzamiento viene de Smith al plato. Swing grande de el Steven Kwan. Foul a la malla.
2: Mikey Pick.
3: Efectivamente, subió en el 2026.
2: Mikey Pick es caballo, ¿viste?
3: Sí.
2: Caballo, coach, ganador. Medalla de oro, track and field. Medalla de oro, softball. Medalla de oro, baloncesto. Oye, completo.
3: No hay pica, nuestro productor es coach.
2: Sí, coach.
3: El lanzamiento viene al plato, bola, la tercera.
2: Caballo. Caballo, caballo.
3: De lado está nuevamente Smith en 3 y 1. Viene al plato. Strike cantado, lo sentencia ahora Nick Lenz. Hemos hecho referencia que ha tenido una zona inconsistente en la noche de hoy. Vemos a Travis Bazana, que se envasó por
2: inning. Bueno, el señor ahorita la falló.
3: El batazo, esta la vuelve a fallar. Le corrió terrible la pelota.
2: Parece que ese hombre tiene un problema mirando a la bola para el cielo. Y ahí es que le da el truco al campo corto de ellos. Ahí ya estamos, ya sabemos la debilidad del hombre. Denle para allá ya miau, que el hombre se vuelve loco y se le cae la bola. Míralo. No, empieza a correr para el otro lado, no, de verdad, wow.
3: 400, error 404.
2: Otro más para el equipo del 400, wow.
3: Pero esta sí no le dieron el error.
2: Bueno, José Ramírez, señor, llénalo de fuerza, de sanidad completa en las manos, dale esa mano de hierro. Vamos.
3: 8 juegos dando hit consecutivos Kwan, así que Kwan y Bazana ampliando ese récord. Y viene a tomar turno José Ramírez, parado a la derecha, a ver si logra pescar uno y nos mete en este juego de pelota que está por diferencia de 5. Roletazo por tercera, Miguel Vargas la tiene, el tiro es out en segunda, primera quieto.
2: Esa bola pensé que iba a pasar completamente, pero no fue tan fuerte completo, pero out en segunda base para el segundo out.
3: Corrió mucho José Ramírez, como siempre, nunca da. Y eso que va, no, esa manera en la que Vargas se queda con la pelota, ese segundito de más, es que permite que Ramírez llegue quieto en primera.
2: Eso es así. Tú sabes que el equipo de los White Sox, cuando te diga esto, te vas a caer patas arriba. no solamente es uno de los líderes cuadrangulares, lidera la Grandes Ligas en run defense, la mejor defensa. La segunda base de ellos es un caballito.
3: Chase Midrot. Y el campo corto, Montgomery.
2: El Montgomery, cuando le dan los flyers, le da mareo. Mira, esa
3: muy bola, bien, la tiene allí en primera base. El señor Murakami, que se ríe, se va con dejando un hombre en circulación, el octavo de los Guardianes sin carrera. 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
0: Patrick Bailey con el batazo profundo por el jardín central, pero parece que está.
23: ¡Sí!
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3: 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Toma turno ahora Kyle Tilda, elevado, que abre la tribuna de la izquierda. Souvenir para los fanáticos. Parte alta del noveno episodio, sigue Slade Ceconi en el montículo. Calienta un derecho en el bullpen de Chicago White Sox. Intentará concretar la victoria número 77 para ellos y ampliar la ventaja a juego y medio de ese primer lugar.
2: Déjame decirle aquí a la gente, mira, se le fue adelante Toronto de Detroit 5-4. Dios mío.
3: Wow.
2: Están esa gente encendido completamente. Vamos a chequear aquí el standing para que la gente sepa lo que está ocurriendo ahora mismo en la Grandes Ligas, porque esto está caliente, caliente, caliente. Debí tomar más fotos, dice la película por ahí. Estamos a medio juego del equipo de Chicago, pero vamos al White Card para poderle hablar a la gente bien completo. Que está Tampa Bay en primer lugar con 90 partidos ganados. Chicago está en primer lugar en la sesión central y el equipo de Houston. Yankees, Boston y Cleveland son los que están ahora mismo ahí. Estamos en un juego del equipo de Toronto. Toronto ganando este partido se ponen a 75, a 76 juegos. Si nosotros perdiéramos, nos ponemos a 75 perdidos, empataríamos con el equipo de Toronto. Ahí es que está la diferencia y Toronto nos ganó la serie a nosotros.
3: Sí.
2: Completamente, por eso que tenemos que meter mano. Texas está a 2 juegos, Baltimore a 4 y Minnesota a 5.5, Detroit a 5.5. Es lo que está ocurriendo ahora mismo.
3: Están los comentarios de Carlos Baerga en los posibles escenarios, sí, de esta postemporada. En la posible postemporada abanica y está ponchado Kyle Teal.
2: Ceconi
3: un fire, ¿no?
2: Encendido completamente. Parece que Rafa lo entrenó estos días o algo.
3: Ponchó a Montgomery, ponchó a Migros, ponchó a Montgomery, pero a Brandon. Y ahora a Kyle Teal. A tomar turnos Miguel Vargas. Y está la repetición del cuadrangular. La mandó para la calle en el inning número 6. Productivo. Para el equipo de Chicago White Sox, 6 carreras para ellos en total. en el inning 6, pero en su parte baja nosotros pudimos hacer una sola y descontar esta ventaja 5. De lado está Secconi, nuevamente viene al plato, abanica, descolgado totalmente, cuenta nivelada 1-1. Pide tiempo ahora Miguel Vargas, que llegó a 31 cuadrangulares en el de hoy. Llegó a 81 empujadas con las dos de hoy también. Dos empujadas para Till, dos para Miguel Vargas y una para Midro. Del lanzamiento viene al plato, faula la malla.
2: Tremendo el año que ha tenido Miguel. Yo creo que viene con una experiencia única. Viene de los Dodgers de Los Ángeles también. Tú has visto todos los peloteros que salen de los Dodgers. En cambio, son dos caballos.
3: Sí.
2: Es una organización que sabe escoger los peloteros que firman. De verdad que fuera liga. Mira De Paula ayer. De 2-2 la sacó. El prospecto número uno de ellos, que lo subieron a Grandes Ligas. Butch era de los Dodgers, el que Chicago Cubs, que tiene 20 jonrones también. Miren todos los peloteros que están en otro equipo, que están con los Dodgers, completamente matando en todos lados.
3: Y Escobar concretó la clasificación.
2: Ya entraron.
3: Sí. Eso fue la notificación que me dio la aplicación de MLB, donde nosotros recibimos todos los reportes.
2: No, y mira lo bien que está el equipo de los Dodgers. Porque ahora mismo los Dodgers están luchando, para que la gente sepa, el wild card de la Liga Nacional. Y
3: casi lo golpea, Secconi. Wow. ¿Sí lo golpeó o no?
2: Sintió.
3: Se quitó a tiempo entonces. Uh-huh. No, sí lo rozó sí entonces.
2: Lo rozó completamente. Ellos están a 90 y 59, los Bravos 88 y 62. Lo que están y están luchando por ganar esa segunda posición de la Liga Nacional, porque si hacen eso no tienen que jugar tres partidos. La última vez que ellos jugaron tres partidos, hace tres años atrás, perdieron contra Arizona. Perdieron dos partidos consecutivos y se eliminaron.
3: Claro, el mejor récord.
2: No quiere estar. Pero mira la suerte que tienen. Ellos tienen 6 juegos la última semana contra San Francisco y Devers no va a estar. El hombre más caliente de la Grandes Ligas. Ayer ya lo pararon completamente, sí. Se lesionó fuera por toda la temporada. Que el schedule le cae perfecto a ellos.
3: Sí. El lanzamiento viene al plato contra Murakami. Es bola la primera, cuenta nivelada 1-1.
2: Al otro lado, Chicago Cubs y Filadelfia están iguales con el mismo récord. San Diego está juego y medio. Y el equipo de Diamondback a 2 juegos y medio. O sea, que ahí
3: apretado
2: uno,
3: eso, sí.
2: Cualquiera de esos se puede eliminar. Tú tienes que meter mano todos los días. Los Piratas y Miami ya se fueron. Los Piratas están a 6.5, Miami está a 7.5. La Liga Nacional está. Hay que meter mano todos estos días.
3: Sí, no, y esta semana va a ser vital para todos los equipos que aspiran con llegar al playoff. Se fue el corredor, el lanzamiento viene al plato. La suelta ahora Patrick Bailey. No pudo concretar el lanzamiento, así que Miguel Vargas concreta el robo de base con Murakami en el home play.
2: Vamos a ver cómo notó Toronto esa carrera, para que la gente sepa por aquí. Kirk no pudo carrera, mira. El que no iba a batear, el japonés que no iba a batear, la sacó otra vez. Lleva 5 días consecutivos dando jonrones. Okamoto lleva 33 jonrones. Wow. 3 empujadas en el día de hoy. Ya lleva empujada 88. Ya. Delen el novato del año.
3: En 3 y 2 el lanzamiento. Bola y es la cuarta. ¿Y dónde me deja este experimento? Entre comillas, Murakami.
2: ¿Murakami?
3: Sí, que llegó esta temporada y que...
2: Sí, pero lo que pasa es que Murakami ha estado lesionado. Este no ha estado lesionado en todo el año. Ha estado en el terreno todo el año. Ha hecho un trabajo espectacular. 33 cuadrangulares lleva Okamoto. Sí. Y 88 carreras empujadas.
3: Tras el boleto, entonces, se viene la grúa. Brogdon llama ya a Steven Boda, el nuevo lanzador. Se le termina el partido a Secconi, que tuvo muy buen relevo. Ya nosotros volvemos con el nuevo pitcher. 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
3: Muy bien, amigas y amigos, ya estamos de vuelta. Hay nuevo lanzador por parte de los Guardianes de Cleveland, Carlos Baerga.
2: Brogdon es el nuevo lanzador, 2 y 2, 5, 28 en 15 partidos, 15 y un tercio, 14 hits, 9 carreras, 14 ponches, le batean 2.30.
3: Está el relevo de Ceconi con mucha ambición, llegó a hacer ese relevo y ahora deja dos hombres en circulación, producto de un pelotazo y un boleto para que Andrew Benintendi venga a tomar turno contra Brogdon. El lanzamiento es muy pegado. Vuela la primera. El espigado.
2: Brogdon empezó la temporada, si no me equivoco, con nosotros.
3: Sí.
2: Sí, empezó con nosotros el año y empezó bien, pero después le cayó la casa encima completamente.
3: Connor Brogdon, el hombre que viene allí.
2: Pues, se ha metido un fresquito ahora de momento, así como que.
3: Sí, no, desde que empezó el juego de pelota ha estado frío. De hecho, yo cambié el abrigo para traer la suerte también.
2: No, de verdad, Rafa.
3: Foul por la primera base.
2: Por lo menos el code de primera base del equipo de los White Sox, el tipo corre detrás de las bolas y todo, Rafa. Una cosa bien brutal. Tú vas a tener que mandarle un video a Sandy a ver si el hombre se menea o algo.
3: 2 y 1, Brogdon viene al plato, foul que va a la tribuna de la central, 2 y 2 en la cuenta ahora, hay un solo out en la pizarra, un juego de pelota que, insistimos, para quienes recién nos sintonizan, el punto de quiebre fue el sexto episodio, sobre todo ese cuadrangular de Miguel Vargas. Duro por segunda, Basana se lanza de cabeza y no puede. Va a venir la séptima rayita de Chicago. El tiro va a la tercera, lo están esperando a Murakami. Out en tercera base. Tremendo tiro de Joe Adell, Carlos.
2: Tremendo tiro de Adell y había corrido muy bien el corredor de segunda. No iba a haber chance en el plato. Buen tiro a tercera base de línea. La metió completamente de aire, saca Murakami. Murakami me encanta, pues sabes que juega agresivo el juego y me encanta eso de un japonés. Tú no ves eso completamente, solamente Otani tenía esas habilidades. Ahí lo estamos viendo y Adell metió el hilo a primera. Benintendi, su tercer indiscutible en el día de hoy, carrera empujada para él.
3: El tiro fue de aire de Joe Adell, impresionante. Sí, va a haber corredor emergente. Entonces,
2: ese
3: Luis
2: Acuña.
3: Ángel, me parece.
2: ¿Sí?
3: El hermano de Ronald, Luis Ángel Acuña.
2: Otra carrera más para el equipo de los White Sox. 7 carreras por una.
3: Jugador que estuvo en los Mets de Nueva York. Luis Ángel Acuña, ahora con Chicago.
2: Parece que la fanaticada en los Mets gritaba era que voten al gerente todas las entradas.
3: Oh, sí.
2: ¿Pero ahí? Fire Stern. Fire Stern.
3: Wow.
2: Fire Stern. Ay, mi madre.
3: Bueno. Caliente la cosa en Nueva York entonces.
2: En Nueva York, Pete Alonso. Lo peor que hicieron ellos fueron ponerlo a jugar allá, en la casa.
3: Está tomando turno Tristan Peters. que tomó un boleto vital en el inning número 6. Hay dos outs en la pizarra. Corre en segunda Luis Ángel Acuña. El lanzamiento foul que va a la tribuna central. ¡Wow! El fanático le entró a la bola de frente y le quedó doliendo. Le quemó la mano derecha.
2: Ah, no, que le ponga un yeso. Allá está la esto de nosotros de ambulancia. La tenemos ahí.
3: Christian Peters.
2: Con este frío y meterle la mano peda así, muchacho.
3: Tú no me has visto a mí, Rafa, Carlos, aquí.
2: Ay, Rafa. No, yo quisiera que tú lo vieras como está ahora, Rafa. Aquí, él está parado haciendo como es que él coge la bola. Mi madre, este hombre no ha cogido ni un pan que le tire en el aire.
3: Como Montgomery en el campo corto. Intenta aguantar el
2: hizo
3: swing.
2: Como que swing. No. Oye, mira el árbitro. Mire el árbitro, a mí lo que me da gracia el árbitro, porque ay Dios mío, yo no puedo dirigirle en este tiempo, de verdad. Porque él no canta nada, él está ahí al lado del bateador. Se supone que tú escuches, como árbitro, tú escuches si la bola le dio o no le dio.
3: Él primero consulta.
2: Viene el bateador, no, viene el bateador y de momento dice aquí, ah, le dio, vete para primera. Pero si tú estás ahí, caballo, míralo ahí, estás de frente a la bola. Mira, no dice nada. Miren la repetición aquí, la bola le dan el codo, pero pasó el bate completamente con el swing. No dice nada, míralo ahí, pero déjelo más todavía para que vean el charlatán ese.
3: Tomaturno Montgomery, foul por la izquierda. Hombre en primera y en segundo, entonces llega a la primera base con pelotazo Tristan Peters. Vamos rumbo ya. Ya pasamos las 3 horas, de hecho, 9:43, un juego que arrancó puntual a las 9:40 de la noche. El lanzamiento viene al plato, es que
2: la sexta entrada duró hora y 45 minutos, la sí, sexta. Esa sexta entrada, muchachos.
3: Fue la serie de King of Thrones, la sí, sexta entrada.
2: Completa.
3: El lanzamiento de Brogdon, aguanta el swing, bola, y es la segunda.
2: Mira, la sacó George.
3: Aaron George.
2: Y la sacó George. Primer cuadrangular del hombre. No te rías, mi hermano. Ahí se está riendo la gente porque yo le di echar la tarde al árbitro.
3: 2-1. Foul que va a la tribuna de la izquierda.
2: Oye, es que ha estado inconsistente este árbitro en el día de hoy. De verdad que es una cosa increíble. Pero no hay excusa, ha estado para los dos equipos, no es para solamente para nosotros.
3: Sí, y al final el equipo
2: no ha bateado el día de hoy. Y espero que Borón en cuenta nueva, mañana salga todo el mundo completamente al terreno a dar el todo por el todo.
3: Ah, manica, y entonces está ponchado para el último out del inning, quedaron dos en circulación, hubo una carrera, 7-1, gana Chicago. 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
3: Muy bien, amigas y amigos, ya estamos de vuelta al Progressive Field. Última oportunidad para el equipo de los Guardianes con nuevo lanzador. por parte del equipo de Chicago, con el 43 en su espalda.
2: 43 es Trevor Richards. Trevor Richards es el nuevo lanzador por el equipo. 0-1, .356 de efectividad, 73 entradas, 23 pases por bola, 67 punches, le batean 2-22 en 48 partidos.
3: Va a recibir Joe Adell. Ahí están los numeritos que recientemente acaba de compartir con ustedes Carlos Baerga.
2: Lo que te iba a comentar, que Burke ha sido, oiga, de verdad que me sorprendió que no empezara el partido, porque ese hombre lo que nos ha tirado este año ha sido una cosa, una joya multitud.
3: Duro por tercera, muy bien Miguel Vargas detiene el tiro largo a primera, es terrible. Ey. La metió en el bullpen, en el dogado del equipo de
2: bueno,
3: Chicago.
2: Vamos a estar aquí dos horas bateando, vamos a meterle dos horas.
3: Si toca, toca, dijo
2: media hora de doble, Mike. You ready to stay here to 12 o'clock? Let's get ready to rumble. Vamos a hacerlo.
3: Viene Travis Bazán ahora a tomar turno. Así que por error de Miguel Vargas, había cogido bien la pelota, pero sí, el tiro fue terrible ante la presión por la velocidad, pero tenía tiempo para sacar en primera y después de...
2: Tiene que bregar con el pelo Miguel Vargas, ¿viste?
3: Sí, señor.
2: Hay que mandarlo a...
3: una barbería.
2: Una barbería. Pues tiene el pelo estilo Shaggy.
3: Johnny Damon, pero rulo el pelo. Sí, no, no. Después de Bazán estará Schneeman en el lanzamiento.
2: ¿Cómo se llaman los perros? Los perros esos que tienen el pelo así completo. Que son, se ponen hasta grandes.
3: ¿O sí? De perros no sé mucho.
2: No sabe mucho, no.
3: De perros es perro caliente.
2: Lo tuyo es Alemania, Francia.
3: El lanzamiento de Richards, foul de Travis Bazán.
2: Real Madrid, ¿quién gana este año? ¿Real Madrid o Barcelona?
3: Carlito, la pregunta ofende.
2: Pero no puede, te estoy preguntando, yo no te estoy ofendiendo.
3: No. Usted sabe que yo siempre blanco. Real Madrid, claro.
2: Bueno, capaz me dijo que tú estabas ahí que... y que a punto de cambiarte para los Blues.
3: El lanzamiento prepara a Richards, le tira y conecta a Bazán elevadito detrás de tercera. Ay, corre ay, Miguel ay. Vargas, sigue corriendo bajo la pelota y captura.
2: Gracias a Dios que fue Miguel, llega a ser el señor, estuvieron corriendo hasta la mañana.
3: Error 404 estado. Después de Bazán estará, ahora viene a tomar turno, quiero decir, el señor Schneeman. El lanzamiento viene al plato contra Schneeman, duro por la segunda base. Wow. Sin complicarse, muy bien Midrot va con Murakami y saca
2: el más duro que le dio a la bola del equipo nosotros hoy. Sí, fue Schneeman, que acaba de ser lado completamente.
3: Wow, que ha ido por una sola vía, sí señor.
2: Un hombre que lleva 7 semanas sin jugar y le dio durísimo esa bola. Wow.
3: Tomar turno ahora David Fry.
2: Arroz frito.
3: El lanzamiento contra Fry. Le tira y conecta, batazo largo por la izquierda. Sí, señor. Para la calle, caballero. En la cara le dio esa pelota a David Fry. Y los fieles se ponen de pie. Porque el juego se pone 7-3, Carlitos.
2: Bueno, hasta mañana que vamos a estar aquí, porque oiga, coge lo que va sin jockey. El séptimo jorrón y carrera jugada 14 y 15 para él. A lo profundo se fue. Arroz frito.
3: Sí, señor. Iba a decirte que lo más interesante del juego de pelota eran los aguacates que me trajiste.
2: Ah, dile.
3: Pero ahora David Fry.
2: Yo se lo había traído a Rafa, pero como Rafa ahora estaba, lo debe pregar con la
3: pero
2: gente.
3: Pero es que en El Salvador no comen pupusas con aguacate.
2: Ah, bueno, está bien.
3: Nosotros sí, se lo ponemos a la arepita, al pabellón.
2: Y sí, trajo unos aguacates hoy aquí, ya tú sabes cómo es. Le empata el juego a Toronto, Detroit, 5-5.
3: ¡Wow!
2: Se ha puesto bueno y ahora vamos a estar aquí hasta las 12 de la noche. Se va a empatar, nos vamos a entradas extras, 5 entradas extras aquí que nos vamos a meter en el día de hoy. Vamos.
3: Machuconcito de Bailey detrás de cerca del montículo. La tiene el receptor y va a primera para concretar la victoria de Chicago número 77. Un partido que se fue por una sola vía. Así que saca ventaja de juego y medio el equipo de Chicago White Sox y los numeritos finales en la voz de Carlos Baerga.
2: Bueno, tremenda victoria para el equipo de los White Sox. Ahora toman ventaja de 1.5 en la división completamente sobre Cleveland. 7-3, 9 hits, 2 errores. El equipo de los Guardianes, 3 carreras, 7 hits, 1 error. Ganando el partido lo hizo Burke en forma de relevo. 5 entradas, 4 hits, 0 carreras, 1 sucia, solamente 4 ponches. Lo pierde Gavin Williams. El partido lo pierde Gavin Williams porque le anotaron carrera. 5 entradas, 4 hits, 1 carrera, 7 ponches para él. No pudo ser. El equipo de los White Sox se mantiene en primer lugar de la división central. Un partidazo, pero mañana es otro día y mañana estará lanzando Foster Griffin contra David Martin. El juego será a las 4 de la noche. 6:40 de la noche.
3: Ahí está, y la invitación es que mañana ustedes acudan a disfrutar de la noche latina con todos nosotros. Se escuchará salsa, merengue, bachata, reggaetón y también samba brasileña. Cuídense mucho, muy buenas noches. Gustavo Luque, Carlos Baerga y Mike Pica. Chao, chao.
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11: Guy Haney, look, he's got 9 touchdown passes and he ran for a 75-yard touchdown. He's a leader. He's a hell of an athlete. And they got some guys in their receiving corps. They got some playmakers. It's going to be tough, I think, for them to keep them within the number. I was ready to pounce all over BYU. And now that the number has dropped, I probably will. And I'm going to go up to that game up at Canvas on Saturday. And everybody here would love to see the Rams keeping it tough because, you know, the way it's looking right now, Jim Moore Jim
12: was
11: the best coach in Colorado.
12: You know, Tim, you were really high on Jim Mora in Colorado State. You played the Rams over the win total. How about Coach Prime? Because I think this is going to be a game where Chad might like the Big Ten home favorite. Northwestern hosting the Buffaloes Saturday, and I think you have a strong opinion on this game. How do you expect it to play out with the Purple Cats?
11: Yeah, I was waiting to push send on my play when it opened, and I grabbed it luckily at 3 for Northwestern before it went up from there. Until Coach Prime shows me that they can go and consistently play tough and win on the road, look, they lucked out and they hung in a game long enough to make a play and win against an ACC team to open the season. You're going to tell me they're going to do it again on the road against any type of competent Big Ten team, meaning anyone not Rutgers. that they're going to go on the road and they're going to win again. I'll take my chances with Northwestern laying the 3 there.
12: Okay.
13: Chad, great stuff. We appreciate it. And enjoy the second half tonight.
11: Yep, thanks, fellas.
13: There he is, Chad Andrews joining us, courtesy of our progressive guest line, 104.3 The Fan up in Denver.
12: Yeah, I spoke with Chad yesterday. I know he had a strong opinion there. He's going to fade Coach Prime in that game in Evanston. And Tim, typically I always say, bet the Purple Cats when they're dogs, not when they're favorites. But if I had to pick a side there, I think I'd have to take Northwestern against Colorado. How do you feel about Colorado State BYU?
13: I took 18.5. Wasn't a massive position, but do like Colorado State and should be a great atmosphere. Look, BYU, very impressed. Down against Arizona, came back, won that game 28-17. Maybe a little bit of a letdown spot going up to altitude, Matt. Mm-hmm. Take on Colorado State as an 18.5-point favorite. So took the points with Jim Mora. Love Jim Mora in the dog role. Second half underway, Matt, 14-7. Chiefs start with the ball.
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0: in the American League behind the Yankees and the Red Sox. So five-game winning streak, and they have scored six-plus runs in every one of those games. They're a buck. They're plus 122. I don't know what you're going to get out of Anderson, and Fisher's going to open up here for the Blue Jays.
1: Yeah, and then it's Scherzer tomorrow, too. So this really could go sideways for the Blue Jays because they have a tough schedule the rest of the way.
0: Yeah.
1: And I would think that Detroit can get the bats going in this one as well.
0: Maybe their team total over is to play again here in that game.
1: Yep.
0: Royals at the Astros. This is Waka against Hunter Brown. Houston up by a game over Texas. They have been ice cold, though. They've lost 6 of 8.
1: Another team in a funk.
0: Yeah, they've dropped 15 of 17 in the last of 27 games in the last month. And they're only averaging 3.7 runs per game. The offense has gone bye-bye. Now, Yordan Alvarez, he has incredible numbers against KC lifetime. 14 home runs, 32 RBIs. 750 slug against KC, third best all-time. Behind Johnny Gomes and Shohei Ohtani. Pretty good company.
1: Okay.
0: Right. So here's the deal, though. Waka, since the All-Star break, a 2.27 ERA. He's averaging 6.1 innings per start. Only 11 pitchers in baseball have a lower ERA in that span. Hunter Brown's a buck 57?
1: Yep.
0: Boy, is that high.
1: Yep, way too high, no doubt. And Waka, I could see Kansas City playing spoiler. And another thing, shame on Seattle.
0: Oh.
1: 5.5 games out, as bad as they've been. All you had to do was play above 500. One game, that's it. Houston's in first place. They're 500. Again, the bar was so low, and Seattle couldn't even play 500 ball this year after the great success they had last year as well.
0: And I'm trying to confirm right now. This has been kind of going back and forth all day long.
1: I got them listed at DK and Caesars.
0: You have DeGrom listed?
1: Yes.
0: Yeah. They're showing it right now on ESPN.com. And other sites. DeGrom evidently is going to go tonight for the Rangers. Okay. So he has, it's a small sample size, but against this Red Sox roster, 62 plate appearances, 26% K rate, only 8% walk, a 127 batting average against, and a 176 WOBA. Rangers, man, they are decimated by injuries right now, though. And he's $1.22 against Sandoval.
1: Who's been awful.
0: Oh.
1: 0-5, ERA of 6, last 6. Yikes. 9-game homestand for Texas. Game back to Houston, lose the tiebreaker. Game and a half behind Cleveland, as I mentioned, win the tiebreaker.
0: Is there something maybe that we missed during the show, like DeGrom is on a series pitch count or something? That's almost.
1: I just think it's a lot of respect, too, for the Red Sox, though. But
0: yeah,
1: he is 145 now at some spots.
0: But and he's $1.22 here at Circa?
1: I would take Texas. It's wow. Anti-Sandoval.
0: Very much so. And weren't we on the air last week during his game against the Mariners? That was last week, wasn't it?
1: It was awesome.
0: Yeah, he had the no-hitter going.
1: They took him out, bullpen blew it, yes.
0: Yeah, struck out double digits, yeah.
1: Yep, to start the card, we're going in about 20 minutes here. Dodgers should take out, it's a big price, $1.50 now at DK on the run line. 4-0 against the Reds this year, outscored them 27-7, and they beat them 9 in a row and 11-12, and it's louder for the Reds. Magic number for the Dodgers, 3. 2 games behind the Brewers for the 1 seed. They should be able to get what they want offensively tonight, and Yamamoto should hold the Reds in check. And Milwaukee, magic number 2 over the Cubbies. The Miz, 220 in Pittsburgh. What do you think?
0: Okay, so is this the final start that he makes in the regular season?
1: Yeah, because this will wrap up the division.
0: So his K prop tonight is 8.5. And by the way, he has a 1K lead right now. I think he's tied with Cease, and he's one ahead of Kevin Williams. I don't know if that means much to the team, but he certainly at this point got the NL Cy Young wrapped up the way it looks. So I would assume that he's going to go out there tonight and give it his all, probably going to let him go 90 pitches in that range, 6 innings, whatever that translates to. And if that's the case, I think you got to like the K prop over. And then after that, they're going to manage his innings for sure. Because they're very close to wrapping. Like you said, they win tonight, Cubs lose. That's the division. You want to bet against the Brewers tomorrow then?
1: If it's a hardcore celebration, I think it will be.
0: Yeah, yeah.
1: The other thing is they can hit. What if they could put up a 6 spot early?
0: And then yank him?
1: They could do that too. He only goes 4 or 5 innings.
0: That's possible. That certainly is one way to look at it. In his career against the Pirates, 3 starts, 2-0, the 2.00 ERA. O'Neill Cruz, lifetime 0-8. with six strikeouts. So then the Cubs, by the way, they need to be careful here too, Paul.
1: Well, that was a big win last night. They also are only a game and a half up on the Red Hot Padres.
0: That's exactly right.
1: And it's what, I think 3.5, might be a little more, over Arizona. So, yeah, they have a difficult schedule. That was a game they had to have last night.
0: Should we, I'm asking the question, I'm not throwing it out there as like, we got to do this. Do you think we should be betting PCA to get a stolen base in every game until he hits his 40th?
1: Yes. Well, he's well aware of it. 37 stolen bases. He also is the first center fielder with 40 home runs, 30 stolen bases, and 30 doubles.
0: Mm-hmm.
1: What a season.
0: So imagine that if he goes 40-40, then he has 30 doubles on top of it as well.
1: I like that angle. Play the stolen bases. That he's got to get it. Harris, 9 for his last 14 for Atlanta. So he's on fire, too. No opinion on the side, though.
0: All right. Speaking of Pirates,
1: Phillies, another one. Got to have this. Sanchez, 220 on the road against Kent, who's been awful. And the Nats, it's only a two-game series. $1.20 on the run line. They have a one-game lead over the Friars for the 5 seed. San Diego has an easier schedule. And the Padres, who have won 8 in a row, they are 9-1 this year against Colorado. That is a 4-game set, by the way, too. So they got 3 more against the Rockies, who have lost 8 in a row. And Walker Buehler's a big favorite coming up. I better get this one here. You don't want to get the 6 seed.
0: My goal is to track this game live tonight. And I'm willing to bet that there are some, like, lunatic, and I mean that as a compliment, Phillies fans or Nationals fans who have, like, tracked this team the entire year, whichever one they're following, and they know when to get in and bet live, either with a total or the other team.
1: Yeah. He's bent, yeah.
0: Here's how bad it has been. The Phillies have lost 7 of their last 11 games. The bullpen in this stretch, 1-5 with a 6.32 ERA. If you think that's bad, hold your beer. The Nationals' pen has blown 8 saves and 9 chances against Philadelphia alone this year. That's a 7.33 ERA to boot and a Major League Baseball record on the year, 39 blown saves. I mean, that is one of the key stories to a lot of the same. The Tigers bullpen awful at maintaining leads. So I think maybe I would like to have Kent on his A game tonight. I don't know what his A game is because his ERA is 6.59 so far, 20 walks to 23 Ks. But this would be great if we're talking 1-1 in like the 7th. Both starters get yanked. Time to go to work.
1: Mm-hmm. And the Yankees are $1.70 in Minnesota. They're 19-8 since August 16th. Starters with a 2.71 ERA. They're 7-1 last 8 against Target Field and 37-16 since it opened. They did celebrate, though, after the win.
0: That's right.
1: I don't think they went hardcore, though, because they can still catch Tampa, only 3.5 back. But $1.70 against the Twins, who they've owned.
0: Right up next, Derek Stevens, owner, CEO of Circa Las Vegas, makes his weekly appearance. We're going to ask him about getting an update on the 90% gambling loss for deductions, the big, beautiful bill, and a huge Thursday night game, Bills hosting the Lions. Derek from Detroit, big Lions guy. 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
11: Señoras y señores, muy buenas tardes. ¿Cómo están? ¿Cómo les va? Un placer saludarles. Quien les habla, Gustavo Luquez, en lo más alto del Progressive Field. Para mí es un placer, un honor, un privilegio darle la bienvenida a todos ustedes a esta transmisión. Hoy bajo la producción, bajo los controles de Mike Pica, el señor Rafa Hernández Brito cumpliendo con compromisos personales, mientras que Carlos Baerga estará en Pittsburgh en una noche también muy especial, porque hoy se celebra el día de Roberto Clemente, pero hoy también se celebra la noche latina en el Progressive Field. Hoy se escucha la salsa, hoy se escucha el merengue, la bachata, para que ustedes vivan esta fiesta de Grandes Ligas en esta recta final ya de temporada, con equipos que ya inscribieron su nombre en la postemporada, como es el caso de los Dodgers, como es el caso de los Yankees de Nueva York, y el equipo de Cleveland, que está luchando por conseguir ese liderato de la división central de la Liga Americana. Ayer caímos de manera estrepitosa, siendo maniatados por el lanzador Burke, que inicialmente iba a ser el relevista, pero fue finalmente el señor Sean Newcomb quien hizo la apertura para el equipo de los Medias Blancas, solamente un par de episodios, y después Burke se encargó de ponerle, digamos, el agua a la fogata que intentó encender el equipo de los Guardianes. Hoy estará en el montículo el señor Foster Griffin, un lanzador que llegó al equipo a mitad de temporada en ese último día de mercado de transferencias. Intentará Griffin mantener a raya esta toletería del equipo de los Medias Blancas de Chicago, que ayer demostraron de qué están hechos. Miguel Vargas se fue para la calle. Fueron oportunos en la medida que el juego se los pidió, en la medida que el juego se los demandó. Por nuestro lado, faltó esa, lo que siempre nosotros decimos en nuestras transmisiones, el buscar, el forzar la jugada, el forzar al rival a mantenerse presionado, el toque de pelota, el bateo corrido, el robo de bases. Esperemos que hoy, pues, podamos pasar la página y podamos reencontrarnos con la victoria. El universo ha confabulado a nuestro favor, porque cada vez que el equipo, por alguno u otro motivo, no gana, nuestros perseguidores en el comodín, en este caso el equipo de Toronto, también termina perdiendo. Pero hoy nosotros dependemos de nosotros mismos. En esta fecha muy especial por el día de Roberto Clemente, tal como les decía, ya vamos a hablar de quién fue Roberto Clemente y su legado en Grandes Ligas. Nosotros nos vamos a la primera pausa comercial y al volver vamos con los abridores de este juego de pelota. Está pautado para las 6:40 de la tarde. 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
11: Muy bien, amigas y amigos, ya estamos de vuelta. El equipo de Chicago intentará hacer daño en la tarde-noche del día de hoy con la siguiente alineación, el line-up del equipo de la Ciudad de los Vientos. Estará encabezado por el señor Chase Midrot en la segunda base. Randall Grichuk, que ayer ingresó como bateador emergente, hoy será el DH del equipo. Miguel Vargas, el cubano, tercera base y tercer bate. Cuarto bate, Munetaka Murakami. El primera base, el japonés. Quinto bate, Brenton Doyle en la pradera central. Sexto bate, San Antonaki en la pradera izquierda. Jake Roberts, Ray Rogers, quiero decir, será el receptor. Y séptimo bate, Luis Ángel Acuña estará hoy en el campo corto por parte del equipo de Chicago. Y el último bate será el señor Tristan Peters y jardinero derecho. Tristan Peters, que ayer empezó lo que fue la rebelión en la granja con aquel turno infinito de 19 picheos contra Gavin Williams, y a partir de allí vino ese rally de 6 carreras en el sexto episodio por parte del equipo de los Medias Blancas de Chicago. Hoy los encargados de impartir justicia a la cuarteta arbitral será el señor David Brackley en el home plate, será el crew chief del equipo.
14: o mejor dicho, de la cuarteta de umpires. En la primera base estará Hunter Wendelseth, en la segunda Edwin Moscoso y en la tercera Nick Lentz, que ayer fue el principal, que lo decíamos durante la transmisión, tuvo una zona de strike bastante inconsistente. Por momentos parecía que estaba concediendo los lanzamientos pegados a los zurdos, abierto a los derechos, pero realmente no fue así. En el transcurrir del partido fue cambiando mucho esa zona de strike, así que esperemos hoy tengamos una zona de strike mucho más regular. Repetimos, será David Rackley el encargado de cantar las bolas y los strikes. Sigue entrando muchísima gente al Progressive Field, que promete, al igual que ayer, muy buena asistencia. Ayer fueron 24,000 y un poquito más. Hoy en esta noche latina, amenizada con música de merengue, de bachata, de por ahí escuchamos algo de reggaetón también. Hay actos culturales en la parte del Jardín Central. Hay vendors de comida latina. Por allí vemos las banderas de la República Dominicana. De hecho, Brian Rocchio, en el momento en el que se entonó el himno nacional de los Estados Unidos, desplegó junto a Agustín Rivero, quien es el traductor oficial del equipo, una bandera de Venezuela, y se llevó a cabo un minuto de silencio por las víctimas del terremoto en Venezuela y también en Colombia. Unas noticias trágicas que hemos tenido en el presente reciente. Hoy es un día también muy especial, hay que decirlo así, porque se celebra el día de Roberto Clemente. Los jugadores llevarán en su pecho el número 21 que llevaba el boricua y figura de las Grandes Ligas, fallecido trágicamente un 31 de diciembre del 72 cuando se dirigía en un avión a Nicaragua a hacer donaciones a los afectados por un terremoto. A partir del año 2002 se llevó a cabo este premio, que año a año premia no solamente la labor, dentro del terreno de juego, sino también fuera de él. E incluso hay un dato interesante: los peloteros que están nominados a este premio pueden utilizar el 21 como su número particular, no el del pecho, sino el número que así los represente. Hoy, por ejemplo, estará José Ramírez llevando el 21 de Roberto Clemente. Por eso Carlos Baerga no está aquí con nosotros. Al ser Carlos Baerga una figura emblemática de Puerto Rico, está en el PNC Park en la transmisión del juego de Pittsburgh contra Milwaukee, llevando los comentarios de ese partido. En la mañana se hizo una especie de donaciones a todas las personas, pues digamos, necesitadas en la ciudad de Pittsburgh. Cuando en estos momentos saltan al terreno de juego los protagonistas, los guardianes de Cleveland, encabezados por el señor Foster Griffin, que tiene una efectividad de 3.65 en lo que va de campaña 2026, 15 victorias, 5 derrotas en 29 apariciones, 162 innings y 2 tercios, ha permitido 149 hits, 73 carreras, 146 boletos y ha otorgado, mejor dicho, 146 ponches y ha otorgado 43 boletos. Ahí están los numeritos de Griffin. Es su segunda apertura contra el equipo de Chicago White Sox, que hoy vestirá todo de color gris, el uniforme tradicional del equipo de los Medias Blancas, repitiendo pues el mismo uniforme que usaron el día de ayer. Hay variantes en la defensiva del equipo de los Guardianes de Cleveland. Estará Patrick Bailey recibiendo los lanzamientos del zurdo Griffin. En primera, repite Nathaniel Lowe, y aquí viene la variante. En segunda base estará Ángel Henao, el dominicano, en el campo corto de Brian Rocchio. Hay algo que quiero destacar, y es que aparentemente tanto Henao como Rocchio hacen muy buena llave fuera del terreno de juego, tienen mucha alegría, se les ve por allí cada vez que hay algún batazo, alguna jugada donde ambos los involucren, tienen incluso un saludo en particular. Esto es importante, la química que debe existir dentro del diamante, y sobre todo cuando es una llave de campo corto y de segunda base. En la tercera base estará José Ramírez, el orgullo de Baní, de República Dominicana. En el jardín izquierdo vuelve a su casa Steven Kwan. En la pradera central, Pete Halpin. Y por la derecha, Joe Adell. Griffin, les decíamos que en la apertura, en su última apertura, cargó con la derrota. Fue el 9 de septiembre. 9-5 cayó el equipo contra los Orioles de Baltimore en el Camden Yards Park, en la casa del equipo de los Orioles. Así que Esperemos pues que hoy vuelva a reencontrarse con la victoria. 6:41 de la tarde, lanzamiento strike cantado. Y aquí hay challenge inmediatamente en el primer lanzamiento, retando aquí Chase Mirro del segunda base de Chicago, a ver si lo gana. Bueno, vaya manera de empezar este juego de pelota. Muy alto ese lanzamiento, así que hay call over Turner. Así que hay bola para el señor Chase Mirro, que batea 267 en lo que va de campaña. El infield está en posición normal. Las banderas vuelan hacia la derecha. Elevado, largo, que abre de foul para la tribuna de la izquierda. Cuenta nivelado 1 y 1. Quedó bien a la pelota Mirro. Ya se pone también en nuestra aplicación de MLB los resultados y las horas en las que se estarán llevando a cabo en otras plazas los juegos de pelota. En 1 y 1 viene Foster al lanzamiento, descolgado, machuconcito de foul. Vino con el cambio Griffin. Ya lo tienen 1 y 2. Ayer Gavin Williams por momentos daba la sensación que tomaba el control del juego de pelota, pero por momentos no. A pesar de eso, pues Gavin Williams se fue con 7 ponches en su haber. El lanzamiento de Griffin, roletazo, suave y lento por segunda. Genao ataca, tiene la pelota, va con Lowe. Retirado, sí señor. Primera out del inning, Chase Mirro. Así que por un out en la pizarra viene a tomar turno el señor Randall Grichuk, que ayer ingresó como bateador emergente en ese sexto episodio, agónico sexto episodio, y dio un hit para seguir lo que fue esa agonía, un inning infinito en un juego que fueron de 3 horas y 10 minutos el día de ayer, 14 de septiembre. Lanzamiento contra Grichuk, strike cantado es el primero. Viene con la cutter ahora Foster Griffin. Un poquito adelantado está Nathaniel Lowe en la primera. En el borde de la grama exterior está Brian Rocchio en el campo corto. El lanzamiento viene al plato de esa. Bola a la primera, cuenta nivelada 1 y 1. Sigue entrando muchísima gente al parque, al Progressive Field de la ciudad de Cleveland. Entendemos pues que por ser día de semana y sobre todo por la hora, y mucha gente volviendo de sus compromisos laborales. Conecta foul por el dugout de la izquierda, donde están los peloteros del equipo de los Guardianes. Vamos a estar pendiente de lo que acontezca en otras plazas en esta recta final de temporada regular. El lanzamiento al plato, bola abierta, 2 y 2. Ahí vemos a Murakami, el japonés, y también está Will Venable, el coach, el manager en su segunda temporada. Y vaya manera de darle vuelta a la tortilla. Le tira y conecta, elevado, corre rápidamente Halpin, también sigue Adel, se lanza de cabeza, pierde la pelota. La pelota le queda al frente y devuelve la misma rápidamente al cuadro. Muy buen esfuerzo de Joe Adel. Así que hay hit para Randall Grichuk. Corrió muchísimo Adel, se lanzó de cabeza y creo que al caer efectivamente había colocado la pelota en su guante, pero al caer se le dobló la muñeca y terminó soltando. Más bien, aquí algo de fortuna de no haberse lastimado Joe Adell. Muy buen esfuerzo para él. Ahora toma turno Miguel Vargas. Strike cantado para él. Ayer llegó a 31 cuadrangulares y a 81 empujadas. El oriundo de Cuba, ahí están los numeritos. Es el sexto en la Liga Americana en lo que cuadrangulares se refiere. Del lado está Griffin, viene al plato, abanica, cuenta nivelada, una bola, o mejor dicho, 0 y 2 es la cuenta para Griffin. El primero se lo cantaron un strike. Mañana el juego de pelota está pautado para la 1 y 10 de la tarde. Parker Messick será el abridor por parte de los Guardianes. El lanzamiento viene al plato, pegadito, se tiene que quitar incluso a Miguel Vargas. Primera bola para él. En 1 y 2, con hombre en primera, Griffin viene al plato de piconazo, detiene muy bien Patrick Bailey. Está cuidándolo al corredor de la primera base, Grichuk. El lanzamiento viene al plato, aguanta el swing. No consultan ni siquiera la primera base. Así que la cuenta está llena, 3 y 2. para Miguel Vargas. Mañana estará en la transmisión de este juego Carlos Baerga, los estará acompañando. Foul que va ahora a la malla, así que Carlos Obede estará mañana y esperemos que haya algún jonrón para su popular llamado cógela que va sin jockey. Un saludo para Carlos Baerga y también para Rafa Fernández Brito. Espera turno Murakami en 3 y 2. De lado Griffin viene al plato, elevado dentro del cuadro que está pidiendo Brian Rocchio. Le dice a Genao que vaya a la segunda. Rocchio en la grama exterior, captura para el segundo out de este primer episodio. Hay muchísima brisa. Las brisas ahora, las banderas. Hace unos minutitos se movían hacia el home plate, ahora cambian de dirección y van desde el home plate hacia los jardines. Es decir, ahora favorecen a los bateadores. Va a tomar turno Munetaka Murakami, el japonés. El lanzamiento para él, strike cantado. Después de Murakami estará Brenton Doyle, que ayer no fue de la partida entre los jugadores abridores. Hoy sí es tomado en cuenta por Venable, el quinto bateador. El lanzamiento viene al plato, aguanta el swing. Bola la primera, cuenta nivelada, una bola y un strike. Hoy noche latina en el quinto episodio, este servidor, quien les habla, Gustavo Luquez, estará narrando el Hot Dog Derby. Es una carrera de perros calientes que van desde el jardín izquierdo hacia el jardín derecho. Mostaza, ketchup, cebolla y spicy. Así que estaremos pendientes de lo que acontezca y quién será el ganador en español. Esto lo hicimos por primera vez el año pasado, lo hizo Rafa Hernández Brito. Este año pues me corresponde a mí animar tan clásica carrera aquí en Cleveland. En 2 y 1, de lado está Griffin, el lanzamiento viene al plato. Esta sí le gusta, el principal, cuenta nivelada, 2 y 2. Hoy visto la camiseta de Venezuela del último clásico mundial de béisbol. Ayer Carlos Baerga vestía la de Puerto Rico. Repetimos, como parte de esta conmemoración en el mes de la hispanidad. En 2 y 2 el lanzamiento viene al plato, la deja pasar, bola la tercera, 3 y 2. Me pareció que estuvo cerquita ese lanzamiento, sin embargo Bailey no desafió al principal. Ya utilizó un desafío Chicago, lo ganó. Fue Chase Midroth en el primer lanzamiento del juego de pelota. En 3 y 2 viene al plato, se fue el corredor. Está ponchado, sí señor. Último out del inning, quedó para la foto. El señor Murakami, quedó uno en circulación. No hubo carrera, solo un hit. 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
14: Muy bien, amigas y amigos, ya estamos de vuelta. Vamos al cierre del primer episodio. El primer bateador será Steven Kwan con el 21 en su espalda de Roberto Clemente, seguido por José Ramírez. Joe Waddell, tercer bate. Cuarto, Travis Bazana. Quinto, Nathaniel Lowe. Sexto, Ángel Genao. Séptimo, Patrick Bailey, el receptor. Octavo, Petey Halpin. Noveno, Brian Roque. Entre los lanzamientos de Chris Murphy, lanzador zurdo. Primer lanzamiento para Juan. Bola la primera. Adelante en tercera base el señor Miguel Vargas. Los numeritos de Chris Murphy: 3 ganados sin derrotas, 3.94 su efectividad en 32 incompletos lanzados, 34 ponches. Al plato nuevamente se tiene que quitar Juan, casi lo golpea, segunda bola. Así que repite la fórmula Venable y los Medias Blancas de Chicago, la misma del día de ayer, iniciando pues con un hombre que no estaba pautado para el juego de pelota del día de hoy. Inicialmente quien estaba pautado era el señor Davis Martin. El lanzamiento, bola, ahí es la tercera, 3 y nada para Juan. Ahí están los numeritos de Season contra el equipo de los Guardianes. El lanzamiento viene al plato, strike cantado. El automático, 3 y 1 y es la cuenta para Steven Juan. Nacido en California, le tira y conecta foul por la izquierda. Un lanzamiento rápido de 96 millas, vino con la recta. Nacido en el año 1998, drafteado por los Medias Rojas de Boston, ronda 6. Proveniente de la Universidad de San Diego, debutó en el año 2023. El señor Murphy, que ya tiene 5 lanzamientos en su haber. Ahora Miguel Vargas retrocede y se mete prácticamente en el campo corto. Cerca de la segunda base está Luis Ángel Acuña. El lanzamiento foul que va al segundo nivel de Progressive Field. La agarró de aire el fanático luego de que la pelota rebotó en una de las bardas de publicidad. Cuenta máxima para Juan. Se prepara Murphy el lanzamiento. Bola y es la cuarta. Pegado el lanzamiento. A esto es lo que me refiero, lo que me refería, mejor dicho, en la previa de este partido. Aprovechar estas pequeñas brechas. No quiero decir con esto que en el primer inning, con la presencia de José Ramírez, hay que estar tocando la pelota, pero sí incomodar a Murphy, poner la pelota en juego. Aunque con José Ramírez creo que todo lo que se pueda decir es sobreentendido, porque es el caballo de este equipo. Primer lanzamiento para él, strike cantado. En lo que va de temporada, Juan tiene 10 bases robadas en un total de 13 intentos. Pegadito a la raya ahora está Miguel Vargas. El lanzamiento, bola la primera, cuenta nivelada, 1 y 1, 97 millas por hora. Este último lanzamiento también tiene buena velocidad Murphy. Ahí vemos, para quienes disfrutan del juego de pelota a través de la aplicación de MLB At Bat en español, el número 21, el parche arriba del lado del corazón. El lanzamiento le cambia la velocidad, bola y es la segunda, 2 y 1. Es la cuenta para José Ramírez. Y se escucha aquí el José, José, José en el Progressive Field, que empieza a llenarse de a poco. Le tira y conecta batazo a jardín central. Adelanta el jardinero central, bajo la pelota, captura Brenton Doyle para el primer out del inning. Así que falla por primera vez en la noche José Ramírez. Y viene a tomar turno Joe Adell. Ahí están los numeritos en 37 juegos con Cleveland. 239 averajes. De averaje tiene 21 cuadrangulares en lo que va de temporada, 88 carreras empujadas. Abre con strike Murphy contra Adell. Después estará Travis Bazzana. Bazzana, que ayer estuvo como quinto bate, hoy está como cuarto. El lanzamiento viene al plato, bola y es la primera, cuenta nivelada, una bola y un strike. En el banco del equipo de Cleveland está Chase DeLauder, Ángel Martínez, Daniel Schneeman, David Fry, que ayer se fue para la calle, y Austin Hedges. Batazo grande por el jardín izquierdo, sí señor. ¡Para la calle, caballero! Joe Adell trae las primeras dos para el equipo de los Guardianes. 442 pies desde que salió esa pelota. Tenía destino del jardín izquierdo y de gradas. Esa no vuelve más. En la cara le dio a Dell, tal como lo hizo contra Minnesota. Así que cuadrangular número 23 para el tercer bate del equipo de los Guardianes. Y ahora viene a tomar turno Travis Bazzana. Primer strike para él. Es importante empezar arriba este juego de pelota. Es importante conseguir este juego y ganar esta serie. Del lado está Murphy. Viene al pato contra Bazzana. Es bola la primera. Cuenta nivelada. Una bola y un strike. Y hay challenge nuevamente por parte del equipo de Chicago. Ya ganó el primer desafío el equipo de los Medias Blancas. Vamos a ver este strike cantado, mordiendo la esquinita de adentro. Así que está en 0 y 2 ahora Travis Bazzana. Y la importancia del batazo oportuno, de dar estos batazos con hombres en circulación. ¿Cuánto vale entonces el boleto de Steven Kwan? El lanzamiento de Murphy es rápido, es bola la primera. 98 millas para Bazzana, quien en el juego de ayer dio un doble en el séptimo episodio y se pasó por Fielder Choice en el quinto. Nuevamente de lado, batazo largo por la derecha, corre rápidamente Peters, sigue corriendo Peters, pegado a la barda, da un salto de Australia para el mundo. Cleveland, Travis Bazzana hoy como cuarto bate amplía la ventaja 3-0, 364 pies. Y vaya manera de comenzar este primer episodio. Y por qué no, Nathaniel Lowe, que siga la fiesta, porque a Murphy le están dando y no son consejos. Primer lanzamiento para Lowe, strike cantado. Para Travis Bazzana, tiene fuerza ocasional, es el cuadrangular número 13 de la campaña. Lanzamiento para Lowe, strike nuevamente, y llegó a estar en 0 y 2 el australiano Travis Bazzana, que regularmente en esa, más allá de que bueno, estamos en béisbol de grandes ligas, pero en ese conteo muchas veces lo que hacen es defender el turno, y a pesar de eso Bazzana la depositó en los bleachers de la derecha. Corrió mucho Peters, dio un salto, pero no fue suficiente. Ahí están, con 34 juegos en Cleveland, 5 jonrones, 22 impulsadas para Nathaniel Lowe. El lanzamiento foul que va a la tribuna central. Segundo nivel, se tuvo que quitar la dama que ha dicho presente. Hoy en el Progressive Field, ahí vemos a Joe Adell, que se fue para la calle. De lado está Murphy en 1 y 2. Viene al plato, le cambia la velocidad. Machuconcito de foul por la derecha. Empiezan a reportar sintonía desde Santiago de Chile. Nos están escuchando. Y también desde Madrid, España. Así que fanáticos de los Guardianes dicen presente y sintonizan este juego de pelota. El lanzamiento, bola, y es la segunda, 2 y 2. Puede usted pues reportar su sintonía a través de nuestras redes sociales de Los Guardianes o en mi cuenta personal de Instagram, arroba Gustavo Luquez V. El lanzamiento, bola, y es la tercera. Ya tiene 25 lanzamientos Chris Murphy, que ya le dieron dos estacazos en este primer episodio. Otro foul. Una vez más al segundo piso del Progressive Field, y el fanático allí que dejó el abdomen, la espalda y una costilla para agarrar esa pelota. Y bueno, finalmente un niño feliz de esos recuerdos que duran para toda la vida. Lowe le tira y conecta elevado dentro del cuadro, que está pidiendo Murakami. Se quita el pitcher y es el japonés quien captura para el segundo out del inning. Ahí vemos la repetición del batazo enorme que dio Joe Adell. Desde que salió esa pelota tenía destino de gradas. Ya estaremos posteando el cuadrangular y sale la grúa Esto es el estilo de Venable el día de ayer y repitió el día de hoy, pero hoy no se le dio. Así que nosotros nos vamos a la primera pausa comercial. Nuevo pitcher por Chicago. 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
14: Muy bien, amigas y amigos, ya estamos de vuelta. Davis Martin será el lanzador por parte del equipo de los Medias Blancas. Luego de la salida de Murphy, tiene 9 victorias, 7 derrotas, 4.05 su efectividad en 135 y 2 tercios. 115 ponches, 263 le batean sus oponentes. Lo viene a recibir Ángel Henao. Primer strike para él, ahí están los numeritos. Esta temporada en 33 juegos, 236, dos cuadrangulares para el dominicano. Roletazo por el campo corto, la tiene bien Luis Ángel Acuña. Conecta con Murakami, último out del inning por la vía 63. Hubo dos cuadrangulares, tres carreras. Gana Cleveland 3-0. 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
3: 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Ante los lanzamientos de Foster Griffin, toma turno ahora Brenton Doyle en una bola y ningún strike, línea que va de hit, se lanzó de cabeza Rocchio, pero no pudo contener el estacazo caliente que fue cortando grama hacia la pradera izquierda, devolvió rápidamente la pelota Steven Kwan, así que abre con hit este segundo episodio. El equipo de los Medias Blancas, está el esfuerzo, el oriundo de La Vega, Brian Rocchio. Viene a tomar turno ahora San Antonaki. El lanzamiento viene al plato, es strike cantado el primero para él. Antonaki, que ayer fue el primer bate del equipo de los Medias Blancas. Dio infield hit en el primer episodio, fielder choice en el tercero. Falló con elevado al jardín central y en el sexto fue sustituido por un emergente que fue Grichuk en ese inning. Bola y es la primera, cuenta nivelada en 1-1. De lado está nuevamente Griffin. Viene al plato, es strike cantado. Ahí vemos la defensiva de los Guardianes en posición de doble play. Ahora retrocede y se pone cerca la posición del campo corto José Ramírez. Contra Antonaki. De lado está Foster Griffin. Cuida en primera base al señor Brenton Doyle. Que tiene lo que va de campaña, 13 carreras, mejor dicho, 13 bases robadas. Abanica y está ponchado el señor Antonaki, descolgado totalmente. A veces el lanzamiento bajito y afuera y vemos la repetición, engañado totalmente. Así que es primer out de este segundo episodio. Va a tomar turno Jake Rogers. Doyle, que arrancó la temporada con Colorado y ahora está con el equipo de los Medias Blancas y es el hombre que corre en primera base. Dobla las muñecas, me parece. Primer strike para él. Jake Rogers, 167 de su averaje en 16 juegos con Chicago. Un cuadrangular y tres empujadas. Jugó con Detroit en el comienzo de la campaña. El lanzamiento foul que va a la malla. Estaremos pendientes de los otros juegos. En el transcurso de esta transmisión el día de hoy, reporta la mamá de Brian Rocchio, Jamie Zambrano, que quedó pendiente en visitarnos a nuestra caseta de transmisión. No lo hizo en la serie pasada que estuvimos aquí. Así que un saludo para ella y toda para la familia de Brian, siempre reportando sintonía. Vuelve a cuidar ahí en primera base a Brenton Doyle el señor Foster Griffin. En 0-2 Griffin viene al plato, es bola la primera, intentó ayudarlo Bailey allí en intentando engañar allí a David Rackley, que ha perdido ya dos desafíos contra el equipo de Chicago, pero creo que hasta el momento ha sido regular con la zona de strike. Griffin viene al plato, abanica y está ponchado. Sí, señores, el tercer ponche en la cuenta de Griffin. Dos abanicando y uno para la foto. Segundo out del inning, viene a tomar turno ahora el venezolano Luis Ángel Acuña. Acuña, ex Mets de Nueva York, que se sumó a las filas de este equipo. A propósito de los Mets, todo lo que se ha hablado acerca del regreso del oso Pete Alonso el día de ayer al Citi Field. El lanzamiento por a la primera y la gente pues ovacionando al hoy por hoy jugador del equipo de los Orioles de Baltimore, Pete Alonso, y el descontento de la gente con el gerente general del equipo de los Mets. En uno y nada el lanzamiento, intenta aguantar el swing pero dobla las muñecas, primer strike. El hermano de Ronald Acuña Jr., Luis Ángel Acuña, son ambos de la sabana del estado de La Guaira, donde se produjo el lamentable terremoto. Eso fue ya que en el mes de julio, que dejó tantas víctimas fatales en Venezuela. Segunda bola para Luis Ángel Acuña y están los numeritos. Un cuadrangular, 237 es el averaje. 12 carreras empujadas para el hoy por hoy campo corto del equipo de Chicago. Está de lado Griffin, vuelve a ir a la primera base. No es precisamente un equipo tan robador el equipo de Chicago, sí lo es el equipo de los Guardianes, entre los primeros 10 que más bases roban en todas las grandes ligas. El lanzamiento, bola muy alta, 3-1 es la cuenta ahora para Luis Ángel Acuña. Si alcanza después de él, estará tomando turno Tristan Peters, ese hombre que ustedes ven allí, que ayer fue protagonista en una jugada que partió totalmente el partido en un corrido de bases de primera a segunda. Bola a la cuarta. Buen turno.

0: seguidor del equipo de los Guardianes. Griffin viene al plato, abanica, swing grande de Peters, y ya lo tienen 1-2. Y ya se empiezan a escuchar aplausos y gritos aquí en el Progressive Field, en apoyo a Griffin para liquidar este segundo episodio. De lado está el lanzamiento, viene al plato, bola, y es la segunda, 2-2. Lanzamiento bajito. La brisa se ha calmado un poco, ya la bandera, mejor dicho, de los Estados Unidos en el jardín central no se mueve con tanta intensidad. El lanzamiento aguanta el swing, bola, y es la tercera. De tenerlo en 1-2, ahora lo lleva a cuenta máxima a Peters. A Griffin ya demostró, insisto, que es un bateador muy selectivo. En 3-2, Griffin viene al plato, abanica y está ponchado. Sí, señor, se va este segundo del equipo de Chicago. Quedaron dos en circulación, no hubo carreras. 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
0: Muy bien, amigas y amigos, ya estamos de vuelta. Vamos al cierre del segundo episodio. Lo gana Milwaukee 1-0 contra Pittsburgh. Empata Chicago y Atlanta 0-0. Y sigue en el montículo Davis Martin. Ingresó en el cierre del primer episodio, luego de que vapulearon a Chris Murphy, quien fue el abridor de este juego de pelota. Lo viene a recibir ahora Patrick Bailey. Primera bola para él. De lado está nuevamente Martin. Viene al plato, elevado de Bailey a jardín central. Da 1, 2, 3, 4 pasos a la derecha. Se pone bajo la pelota y captura para el primer out del inning, Brendan Doyle. Está inflamación en el... Bueno, fíjate, aquí es lo que hablábamos ayer. Están viendo, para quienes disfrutan del juego de pelota en la aplicación de MLB, Ángel Martínez, van a estarlo llevando día a día, pendientes de la evolución que pueda tener el dominicano. Ayer no se vio bien en ese turno que citaban, y por eso hoy está Pete Halpin en el jardín central, y es quien toma turno ahora en uno y nada. Línea por la derecha, corre rápidamente el jardinero y tiene muy bien Tristan Peters hacia su mano izquierda para el segundo out. Le dio en la cara esa pelota Pete Halpin, pero estaba muy bien en la lectura. Nunca dejó de correr, siempre la buscó hacia adelante el jardinero Tristan Peters. Así que hay dos outs. Rápidamente viene a tomar turno ahora Brian Rocchio, el venezolano, parado a la zurda contra el derecho Martin. Muestra el toque, la deja pasar, strike cantado.

en 0 y 1. Se prepara nuevamente. El lanzamiento es. Extrae el segundo. Se queda así un poquito bajito. Pero le gustó esta a David Buckley. 65 carreras empujadas para Brian Rocchio. El lanzamiento es. Bola la primera. Y ayer compartíamos en nuestra transmisión en español un dato importante y destacable de Brian Rocchio. El lanzamiento viene a plato machuconcito de foul, y es que es el noveno bateador con más carreras empujadas en una temporada regular en la historia de esta franquicia. 46 empujadas como noveno bateador. Pasó a Einar Díaz, que lo hizo en el 2001 con 44. En el 2013 fue Drew Stoops con 39, y en el 96 lo había hecho Marvin Kell con 37. Así que ya lidera este departamento Brian Rocchio, y por eso está allí establecido en el noveno bate, en esa llave, noveno primero con Steven Kwan. El lanzamiento es bola la tercera, cuenta máxima 3 y 2. Estar en 0 y 2 lo lleva a la cuenta máxima Brian Rocchio, que no se la deja en la zona de poder porque tiene fuerza. La pelota abre de foul, roletazo por la derecha. Vino con la sinker. Y esa pelota finalmente abrió. Ahí vemos el esfuerzo de Murakami en nuestro monitor. La invitación es que ustedes, si no pueden ver el juego de pelota, por lo menos descargue la aplicación de Fox Sports 1350 AM y allí lo podrá escuchar. Bola la cuarta para Brian Rocchio. Muy buen turno entonces para el venezolano, y llega a la primera base después de dos outs. Viene a tomar turno Steven Kwan. Y están los últimos 8 juegos dando de hit Steven Kwan, y en los últimos 10 Travis Bazana lidera las mayores. Steven Kwan, que en su primer turno, en el primer episodio, recibió boleto. Aquí recibe la primera mala. 30 empujadas para él, 3 cuadrangulares. Se fue para la calle contra el equipo de Minnesota en el último de la serie contra los mellizos. El lanzamiento es strike cantado, cuenta en 1 y 1. De lado está nuevamente Martin. En primera corre Rocchio, amaga con irse, no se va. Bola la segunda. Estaba atento ahí el receptor Jake Rogers. En cuidar a Brian Rocchio, que en lo que va de campaña el venezolano tiene un total de, ya les vamos a decir, 19 carreras, o mejor dicho, bases robadas. El lanzamiento, esta sí le gusta al principal, cuenta nivelada 2 y 2. 19 bases robadas en 25 intentos. Y ayer había robado una más, pero en el deslizamiento que hizo de cabeza se terminó saliendo de la base. El lanzamiento viene al plato, bola, y es la tercera para Steven Kwan. Que si algo tiene, es selectivo en el home plate. Y por eso, cuando revisamos el departamento de boletos, tiene 76 en lo que va de campaña. Se fue el corredor machuconcito que creo que le termina golpeando a Steven Kwan. La pelota estaba en zona buena, pero antes de ir hacia la grama interior lo terminó golpeando, a ver, creo que en la pierna derecha. Sí, señor, en lo que es la pierna derecha, lo que decimos, como conocemos en Venezuela popularmente, en la canilla. Nuevamente al plato, le tira y conecta Kwan, un elevadito por el jardín izquierdo. Estaba adelantado Antonaki y captura para el último out del inning. Quedó un hombre en circulación, no hubo carreras, ganan los Guardianes 3 a 0. 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
5: 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Mañana ahí está, 10:10 de la tarde, el tercero de la serie. Una serie que puede definir el campeón de la división central de la Americana. Vamos a la apertura, el tercer episodio con Chase Midrot. Primer bate. Falló por la vía 43 en su primer turno. Primera bola para él. Tiene un total de 44 lanzamientos Griffin. Al plato nuevamente. Bola la segunda. Empiezan a ondear las banderas nuevamente, favoreciendo a los bateadores del home plate hacia el jardín central con muchísima fuerza. En dos y nada. Griffin viene al plato, es strike cantado, tiene que volver a encontrarse con la zona de strike, sobre todo tomando en cuenta que esta es la parte alta de la batería del equipo de Chicago, de los dirigidos por Will Venable. El lanzamiento viene al plato, strike cantado, creo que ha sido un poquito afuera. Fíjate cómo Midrot niega con su cabeza. No le gustó para nada la sentencia al principal David Bracklin. En 2 y 2 de lado está nuevamente Griffin. Viene al plato, machuconcito por tercera. Ataca Ramírez, tiene la pelota, el tiro duro a primera, retirado. Sí señor, por la vía 53. Primera out de este tercer episodio. Van a tomar turno ahora Randall Grichuk. Nunca dudó José Ramírez. Por momentos pensé que la pelota podía dormirse un poquito más, pero terminó favoreciendo el roletazo y poder sacar con tiempo en primera base. Entonces al segunda base del equipo de Chicago, machuconcito de foul de Grichuk, que tiene 13 cuadrangulares y 38 carreras empujadas en lo que va de campaña. Al plato nuevamente es bola, cambia la pelota ahí Patrick Bailey. Mañana Carlos Baerga de vuelta en la transmisión. Parker Messick será el abridor por parte de los Guardianes. Por definir el abridor, el equipo de Chicago. De lado está nuevamente, uy, peligrosísimo este batazo al dugout del equipo de los Guardianes. De línea, se tuvo que apartar allí, no distinguí quién es, pero muy peligroso el batazo en foul. En 1 y 2 entonces la cuenta para Grichuk. Viene al plato nuevamente, foul que viene muy cerca de nuestra caseta de transmisión. En otros resultados, en otras plazas, lo gana Milwaukee 1-0 contra los Piratas. 3-0 ya lo gana el equipo de los Dodgers contra los Rojos de Cincinnati. Tampa Bay derrota 1-0 a los Atléticos. El lanzamiento viene al plato, elevado por la derecha, que va a abrir de foul a la tribuna del jardín derecho. 2-1 gana el equipo de los Nacionales de Washington contra los Phillies. 0-0 los Detroit Tigers contra los Toronto Blue Jays en la parte alta del segundo episodio. Los Mets derrotan 1-0 a los Orioles. Y ya no falta nada para que arranque el encuentro entre el equipo de los Yankees y Minnesota y los Bravos y el equipo de los Cachorros. Línea por segunda base, de frente estaba Genao. Se tuvo que apartar Griffin. Y estaba muy bien Genao cerca a la segunda base con el guante de revés. Hubo un suspiro aquí en la multitud. Uf, peligrosísimo este lanzamiento. Wow. Creo que si no se apartaba Griffin, esa pelota podía impactarle. Por eso el peligro de quienes valientemente se montan en un montículo a lanzar la pelota, sobre todo al terminar el movimiento de cómo quedan de frente hacia los bateadores. 0 y 1 es la cuenta, el lanzamiento viene al plato, bola la primera para Miguel Vargas. Cuenta nivelada 1 y 1, de lado está Griffin nuevamente, bola. Y es la segunda, dice que no. El umpire de la tercera, Hunter Wendelseth. En su primer turno, Miguel Vargas falló con elevado al cuadro que capturó Brian Rocchio en la grama exterior. El lanzamiento de Foster es bola, la tercera, 3 y 1 es la cuenta. Creo que no le gusta la sentencia a Bailey, pero no hizo el desafío. Y aquí en el robot que tenemos en nuestro monitor, efectivamente el lanzamiento estaba afuera para Miguel Vargas. Después de Vargas, si alcanza, estará el japonés Murakami. Bola la cuarta entonces para Miguel Vargas, que se quita los protectores y va allí trotandito a la primera base. Bueno, aquí hubo challenge por parte de Bailey. Fue muy malo el lanzamiento. Y fíjense cómo Bailey dice, bueno, pero ¿qué me pasó a mí? Muy bajito el lanzamiento. Entonces pierde el primer desafío el equipo de los Guardianes de Cleveland. Viene a tomar turno ahora Murakami. El lanzamiento viene al plato, strike cantado. Ha estado dominante con la zona de strike en estos ya 60 lanzamientos Foster Griffin. Pero ante la presencia del toletero Murakami, 31 cuadrangulares, hay que tener muchísimo cuidado. Ayer Gavin Williams lo trabajó con picheos pegaditos. Machuconcito de foul es el segundo strike, 0 y 2. Abanica y está ponchado. Sí, señor. Último out de este tercer episodio. Quedó un hombre en circulación. Hubo un boleto, uno hubo carreras. Gana Cleveland 3-0. 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
5: Muy bien, señoras y señores. Vamos entonces a la parte baja del tercer episodio. Usted escucha esta transmisión presentada por Shevin Williams, este servidor Gustavo Luquez, bajo los controles de dirección de Michael Pica. El lanzamiento es bola la primera. Rafa Hernández Brito seguramente debe estar comiendo pupusas en El Salvador todavía, y Carlos Baerga en la transmisión del juego de los Piratas contra los Cerveceros de Milwaukee. El lanzamiento viene al plato, es bola la segunda para José Ramírez, también nominado al premio Roberto Clemente. Por eso utiliza el número 21 el día de hoy, no el habitual número 11. El lanzamiento, intenta aguantar el swing, pero conecta de foul por la tribuna de la izquierda. Cuenta entonces el 2 y 1. También vemos a Sandy Alomar Jr. con el 21 de Roberto Clemente. El lanzamiento viene al plato, bola, y es la tercera, 3 y 1. Es un día similar al de Jackie Robinson, más allá de la diferencia dentro del contexto de lo que significaron tanto Jackie como Roberto, por lo significativo y por la huella que dejaron en este deporte. Batazo largo de José Ramírez por la derecha, corre Peters hacia la pista de seguridad y captura para el primer out. Le dio bien a la pelota, pero muy elevado José Ramírez, que falla por segunda vez en el juego de pelota. Ahora viene a tomar turno el hombre que conectó un estacazo gigante por el jardín izquierdo en su primer turno. Joe Adell consiguió a Steven Kwan en circulación y trajo las primeras dos para Cleveland. El lanzamiento de Martínez, bola la primera. Adell, que ayer dio un hit en cuatro turnos. Foul ahora a la tribuna de la derecha. Hizo swing grande Joe Adell. Gente que aprueba allí la captura del fanático. No pudieron dos y el tercero dijo que sí, capturó la pelota de aire. El lanzamiento al plato es bola la segunda, 2 y 1. Después de Adele estará Travis Bazana. Ambos cuadrangulares conectaron en el inning número 1, back to back. El lanzamiento viene al plato, bola, y es la tercera, 3 y 1. El último back to back que conectó el equipo de Cleveland fue la combinación entre Brian Rocchio y Rhys Hoskins contra el equipo de Minnesota jugando como local. Pide tiempo ahora el bateador Joe Adell. Se retira del home plate. Ahora vuelve a ingresar al cajón de bateo. Y hacen referencia de cómo Dor está fuera de la zona donde deben estar los coaches de tercera. En nuestra transmisión, foul que va hacia atrás. 3 y 2 ahora la cuenta para Joe Adell. Iba también a adjudicarse una jugada defensiva bastante buena en el primer episodio, pero cuando cayó al césped soltó la pelota. El lanzamiento, línea por el campo corto. Aún Baula tiene Acuña. El tiro a primera es malo, pero tenía el pie en la base Murakami, así que falla por la vía 63. Joe Adell, segundo out del inning. Le dio bien a la bola. Ahora viene Travis Bazana y la puso a volar también. 10 juegos consecutivos dando hits. Y ahí vemos la repetición del cuadrangular. En el primer episodio hizo un esfuerzo bárbaro Peters, pero sin ningún tipo de chance para el jardinero derecho del equipo de los Medias Blancas. El lanzamiento viene al plato. Strike cantado, abrió con la curva de 81 millas por hora. Martin, que ingresó en este primer episodio, o ingresó en el primer episodio, ya va en el tercero con 33 lanzamientos. Al plato nuevamente strike cantado. Era quien estaba pautado como abridor, pero les resultó la fórmula a Venable. Por eso hoy se decantó por la misma fórmula de ayer, de abrir este juego de pelota con un relevista y traer al abridor en el primer episodio. El lanzamiento por encima del pitcher, detrás de la segunda la tiene Luis Ángel Acuña, conecta con Murakami y falla por la vía 63. Último out del tercer episodio, no hubo carrera, seguimos ganando 3-0. 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
5: 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Los aficionados votan para reconocer a quien mejor representa el legado de Clemente dentro y fuera del campo. Visita MLBtogether.com/Clemente Award para votar el día de hoy. Vamos a la parte alta del cuarto episodio. Sigue en la lomita Griffin. Picheo número 63 para él. Es bola la primera para Brenton Doyle, que dio hit en su primer turno. Esto fue en el segundo episodio. Al plato Griffin, bola y es la segunda. Dos y nada. Denzel Ward es el invitado del día de hoy, jugador de los Cleveland Browns. El lanzamiento viene al plato. Es bola la tercera. Y ahí lo están entrevistando en la cadena radial de inglés. Ya con nosotros estuvo JC Concepción, el rookie del equipo de los Browns, que cayó de manera estrepitosa en la primera semana de NFL el día domingo contra los Jaguars de Jacksonville. El automático primer strike para Doyle. Le empieza a hacer algo de brisa fría aquí en el Progressive Field. El lanzamiento nuevamente al plato. Letiri conecta, batazo largo por la derecha. Atrasa rápidamente a Adell. Sigue atrasando, da un salto pegado a la barda. No puede, la pelota de aire contra la barda. De segunda para la tercera. Devuelve la pelota a Halpin. Y hay triple para Brenton Doyle. Adell voltea a ver a la barda. Creo que más allá de lo complicado que pudo haber sido el batazo, falló un poco en la lectura, a mi parecer. Joe Adell estaba esperando ser amortiguado antes por la pared del jardinero derecho, así que hay triple para Doyle. Sin outs en la pizarra, viene a tomar turno entonces Antonaki. Abanica, primer strike para él. De 2-2, tiene hit y triple Brenton Doyle. Que repetimos, ayer no fue titular, hoy sí está en el jardín central. Línea que va de hit entre tercera y el campo corto, así que Antonaki trae la primera para el equipo de Chicago, que descuenta con este indiscutible. 3-1 se pone entonces el juego de pelota. No hay nadie calentando en el bullpen, ni por Chicago ni por Cleveland. Tiene un colchoncito de dos carreras entonces Griffin, que ya va por 69 lanzamientos. El lanzamiento es bola, la primera para Jake Rogers. Espera turno Luis Ángel Acuña. Rogers se ponchó en su primer turno. Acuña negoció cuatro malas. Pegado a la raya está José Ramírez. Roletazo es bueno para doble play. La tiene Rocchio. A primera y un out. Doble play la jugada entonces. 6-4-4-3. Rogers no es precisamente el más rápido. Por eso le dio chance a Rocchio a hacer la jugada de rutina.
14: con tranquilidad y genado muy bien al pecho de Lowe. El mejor amigo del pitcher se hace presente entonces para apagar esta amenaza que empezaba a montar el equipo de los medias blancas, y con dos outs viene a tomar turno Luis Ángel Acuña. Foul que va ahora por la tribuna de la derecha.
5: Del lado está nuevamente Griffin. Viene al plato, le cambia la velocidad. Esta no le gusta al principal. Cuenta nivelada 1 y 1. Vino con la curva de 79 millas. Al plato Griffin por tercera. El bote lo espera atrás Ramírez. El tiro largo a primera. Sí, señor. Último out. Lindo out por la vía 53. Hubo un triple, hubo una carrera, 3-1, lo sigue ganando el equipo de Cleveland. 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
8: 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Toma turno ahora Nathaniel Lowe. Primera bola para él. Está Davis Martin tomando turno. Strike cantado. El segundo lanzamiento para Nathaniel Lowe, que en su primer turno falló con elevado al cuadro que tomó Murakami, poniendo el bate de un rolincito por tercera. Mibel Vargas tiene la pelota y el tiro va a ser tarde, porque literalmente fue un toque de pelota el que hizo Nathaniel Lowe en el intento de aguantar el swing. Terminó conectándola por tercera y Miguel Vargas, ante la presencia de un zurdo, estaba tirado al campo corto, y más allá de que atacó la pelota rápido, llegó a tiempo Nathaniel Lowe, que no es precisamente el bateador, o mejor dicho, el corredor más rápido del equipo, pero le dio tiempo para llegar a salvo a la primera. Roletazo, es un machuquencito, la tiene el pitcher, el tiro a primera. ¡Wow! Tremendo out acaba de anotarse aquí Martin. Un machuconcito de Genao. Y Martin la tomó y giró literalmente como si fuera un campo corto. Y la llevó al pecho de Murakami. Linda jugada entonces del lanzador de Chicago. Así que falla por la vía 13 Ángel Genao, pero queda hombre en segunda base con un out en la pizarra para Patrick Bailey. Por segunda base, de frente a Chase Midroth, del lanzamiento a primera, retirado entonces por la vía 43, Patrick Bailey lleva hasta la tercera base a Nathaniel Lowe. Aguanta el swing, primera bola para Pity Halpin, lanzamiento bajito, es el número 41. Roletazo por segunda base, la tiene Midroth, conecta con Murakami, falla también por la vía 43, quedó un hombre en circulación, no hubo carreras. Sigue ganando Cleveland 3-1, estás escuchando la radio de Los Guardianes presentada por Sherwin Williams.

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8: Muy bien, amigas y amigos, ya estamos de vuelta. 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Vamos a la parte alta del quinto episodio. Toma turno Tristan Peters, el lanzamiento para él es strike cantado el primero. Griffin al plato, bola y es la primera, cuenta nivelada. Una bola y un strike. Después de Peters, estará tomando turno Chase Midrot y Randall Grichuk. El lanzamiento lo termina golpeando entonces. No es la mejor manera de comenzar este quinto episodio. Para Griffin, que en el inning anterior, al igual que ahora, envasa al primer bateador. Uf, cómo duele esa. Intentó aguantar el swing, pero le terminó pegando el antebrazo de la mano izquierda. Con hombre en primera sin outs, el lanzamiento es bola la primera, pero hay desafío por parte de Patrick Bailey. A ver si esta sí la gana. Efectivamente, entonces va a haber call over turn. Va a ser strike. Para el señor Chase Midrot. Corre en primera base Peters. No hay outs en la pizarra, muestra el toque, la deja pasar. Es bola la primera, cuenta nivelada, 1-1. Eric Sabrowski es quien calienta en el bullpen de Cleveland. El lanzamiento, bola. La segunda, dos bolas y un strike. Un zurdo quien está calentando. Ayer fue Tim Herring quien estuvo. También estuvo Espino. Y fue Espino quien recibió el cuadrangular de Miguel Vargas en el séptimo, en el sexto episodio, productivo sexto episodio del equipo de Chicago, que ayer logró su victoria número 77 de la temporada. Un juego y medio es la diferencia en esta división central de la Americana. En 2-2. De lado está Griffin. Viene al plato. Es bola la tercera. 3-2. Un inning que abrió con pelotazo a Tristan Peters. Y ahora Midrut es quien toma turno, está en cuenta máxima. No puede complicarse, tiene una ventaja a favor de dos carreras. Batazo por la derecha, Adel corre hacia atrás, sigue corriendo, no le va a llegar y la pelota va a ir a estrellarse contra la barda. De primera para la segunda va Midrut y se anota un doble. Estaba muy adelantado Joe Adel y al final lo terminó bañando este batazo de Midrut. Y pone el equipo de Chicago hombres en segunda y en tercera con un out, sin outs en la pizarra, quiero decir. Y sale Steven Bott con la grúa a traer un nuevo pitcher, será Eric Zabrowski. Buena apertura entonces para el señor Griffin. Nosotros ya volvemos, estás escuchando la radio de los Guardianes, presentada por Shelvin Williams.

Vemos a Griffin, el abridor del juego de pelota el día de hoy. Buena apertura, pero en este quinto episodio empezó a complicarse la cosa. Bola ahora y es la segunda, 2-2, porque abrió con pelotazo a Peters y Midrut conectó un doble. Grichuk en 2-2, viene al plato, bola y es la tercera, bloquea muy bien Patrick Bailey. El peligro de Chicago sigue, porque espera turno el señor Miguel Vargas. Cuenta máxima para Grichuk, hombre en segunda y en tercera. Zabrowski viene al plato, duro por el dogado. ¡Wow! ¡Qué peligro! Una vez más, cerca del equipo de camarógrafos, que está allí cerca del dogado del equipo de Cleveland. Está bien, me parece. Creo que si la pelota le pegó, fue de rebote. En 3-2, Zabrowski viene al plato, le cambia la velocidad, otro foul. Así que para ustedes que nos escuchan y ustedes que les gusta venir al parque, nunca dejen de prestar atención a lo que acontece en el Diamante, porque más allá de que hay mallas protectoras que prácticamente cubren todas las tribunas, derechas e izquierdas, nunca se sabe qué puede pasar. En 3-2, Zabrowski viene al plato, abanica y está ponchado. Primer out de este quinto episodio. Descolgado, totalmente engañado Grichuk, que viene a tomar turno Miguel Vargas. Después de Vargas estará Murakami. Foul que va a la malla. Entró a esto en este momento de apremio Zabrowski. Miren que se alargó. Un doble que conectó Midrut, que tomó adelantado a Joe Adell. Zabrowski viene al plato. Elevado de Vargas. Adelanta rápidamente Pity Halpin. Está montado Peters. A ver si va a haber pisa y corre. Creo que va a ser lo suficientemente lejos para, sí señor, para la segunda del equipo de los Medias Blancas de Chicago. Carrera empujada entonces para Miguel Vargas con este play de sacrificio. Viene a tomar turno ahora Munetaka Murakami. El tiro fue ligeramente abierto de Halpin. Tenía que ser muy bueno y muy fuerte para poder sacar en el home play a Peters. Entonces el juego se pone 3-2. Queda hombre en segunda base. El lanzamiento es strike para Murakami. 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Lanzamiento viene al plato y es bola la primera. Cuenta nivelada 1-1. Hace frío aquí en el Progressive Field, prácticamente en otoño. Ya despedimos el verano, ahora a buscar y a desempolvar los abrigos. El lanzamiento viene al plato, es bola la segunda, 2-1. Esperemos pues recibir aquí los playoffs con fríos, con abrigos, con gorros, con guantes y con sábanas. Cosa que caracteriza a los fanáticos en Grandes Ligas. Strike cantado y por Murakami. Desafía entonces al señor David Rackley. Yo también lo vi pegadito el lanzamiento. Bueno, ahí está la repetición. Efectivamente fue bola. Entonces en vez de estar 2-2, estamos 3-1 la cuenta para Murakami. El lanzamiento de Herring aguanta el swing. Bola y es la cuarta. Así que sigue la amenaza por parte del equipo de Chicago. Lleva Murakami a la primera base. Sigue corriendo Midrut en segunda.